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1: 8:08.

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1: 8 y 18 minutos.
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4: Temperatura 0 grados.

Declaro con mi boca, como dice tu palabra, Señor, no te dejaré y no te desampararé. Así que declaro que tú estás aquí, Señor. Estás conmigo, con mi familia. ¡Vamos, cántalo!

estoy esperando en el mismo lugar que me dejaste. 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
1: 8:27 minutos.

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1: 8:35.
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1: 8:39 minutos.

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1: 8:43 minutos.

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1: 8 y 49 minutos.
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3: Temperatura 0 grados.

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1: 8:53 minutos.

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1: 8:59.
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0: Muchas gracias por encontrarnos una vez más abriendo este tema sobre cómo la familia puede devolver la inversión que una vez hicieron los adultos mayores. Hemos estado reaccionando, Katia y yo, respecto a una carta que estuvimos leyendo donde una persona describía las sensaciones y las ideas respecto a su propio envejecimiento. Y hoy, Katia, ¿qué tú crees si nos detenemos un poco a analizar el tema de las dolamas o las dolencias físicas o los síntomas físicos del envejeciente?
1: Es muy importante, bienvenida, porque es una de las tendencias que quizás más molesten al que oye. Entonces, es como si dijera, ahí viene mamá o abuela, habla de lo mismo, que si la artritis, que si el dolor de cabeza, que si tengo el dolor de reumatismo, que si una serie de cosas que ya los que están alrededor se las saben tan de memoria que no quisieran volver a seguirla escuchando. Es como un espacio donde el adulto mayor expresa necesidades y quizás está haciendo un llamado de atención a aquellos que le ven poco.
0: Un SOS.
1: Un SOS, exactamente.
0: En el programa anterior estuvimos hablando sobre la capacidad que tiene la persona, aún en la vejez, de crear espacios donde pueda ser y donde pueda expresarse. Y es evidente, Katia, aunque no tengamos las estadísticas, de la tendencia a excluir a la persona anciana, a excluirla de los asuntos familiares. Bueno, es que ya mami o mamá no va para ninguna parte. Es que ya el abuelo hay que dejarlo tranquilo.
1: Sí, piensan por él, por el adulto mayor, muchas veces piensan los jóvenes.
0: Sí.
1: Y el adulto mayor, pensamos, bienvenida, que es asunto de la manera de ser de la persona. Porque yo me remonto a algunos adultos mayores que yo conozco. Y los primeros que se montan en el carro son ellos.
0: Ajá.
1: A mí no me dejen.
0: Porque no quieren quedarse.
1: No, como los niños. A mí no me dejen, yo voy para ese cumpleaños o yo voy a esa comida. Entonces ese adulto en cierto modo está diciendo, yo tengo un espacio aquí.
0: Yo quiero participar.
1: Yo quiero participar.
0: Yo puedo participar.
1: Y lo puedo hacer, exactamente. Entonces, una situación que la familia puede devolverle a ese adulto es justamente que aun cuando el adulto sea lento, cuando tenga alguna deficiencia física, cuando no tenga la destreza y la prisa que los jóvenes sí tienen, ¿verdad? Se suben ese carro con una rapidez tremenda. Que se acuerden estos jóvenes de cuando ellos eran niños, cómo los padres esperaban que entrara al vehículo, que entrara a la habitación, que fuera al baño, sin apresurarlos, porque sabía que no tenía una destreza todavía desarrollada en el caso del niño.
0: Así es. Así es, Katia. Y yo pienso que el ofrecer la libertad de que el adulto mayor se exprese es interesante para vivir una vejez con gracia y con dignidad. Con esa gracia bienhechora que dimana de la creación de Dios. Dios no descarta a los ancianos, como tampoco descarta a los niños. Y Dios está acompañando a la persona en todos los estadios de su vida. Esto hay que tenerlo presente. Y las quejas, las expresiones sobre esa sintomatología que a veces una abuela señala o un abuelo, ¿qué le duele aquí? ¿Qué tiene artrosis? ¿Qué? La digestión no está bien, que no puede dormir lo suficiente, que se despertó, que se desveló, que tiene insomnio. Una lista, en algunos casos enorme, de su realidad física, de su realidad biológica. Entonces, ¿qué hacer con esto?
1: Sí, pero vamos a recordar, bienvenida, que todas las cosas son de doble vía. O sea, el adulto mayor debe tener presente, tratar de tener presente. Bueno, he hablado mucho de las dolamas hoy. Es como si dijera, como el rey David, que le pedía a Dios que le pusiera un guarda. Entonces, Señor, séllame los labios hoy para no hablar de tantas cosas en que estoy pasando.
0: Nos vamos a una pausa.

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1: Estamos de vuelta. Nos quedamos, Katia, en el tema de las dolamas, de la sintomatología, si hacer silencio o no hacer silencio cuando se es un adulto mayor. Tú recordarás que hay unos condicionantes biológicos también. Es decir, el adulto mayor, su cerebro no es como cuando era un niño, cuando era un joven, un adolescente. Es diferente.
2: Sin embargo, bienvenida a las últimas indicaciones que hacen los que conocen sobre esta situación. Han dicho que en el adulto mayor tienen una destreza tremenda, por ejemplo, para estudiar idiomas. Es como si dijera, como los niños, ¿verdad? Como los jóvenes, que no tienen muchas preocupaciones de muchas cosas. Entonces hay un espacio que el cerebro como si despertara para hacer ese tipo de actividad. Entonces, se me ocurre, bienvenida, que todas las situaciones que nosotros estamos viendo ahora para el adulto mayor pudieran tenerlo presente a los jóvenes, porque ese joven, si no muere, va a llegar ahí. Entonces es un llamado a la familia completa a ir pensando, bueno, ¿qué estoy yo haciendo para mi mañana cuando yo sea un adulto mayor, si el Señor no viene antes? O sea, ¿cómo yo voy a resolver una serie de cosas? Hay que aterrizar en esa realidad que el adulto ya está pasando, pero que el joven pudiera ir sembrando diferente en caso de que este adulto mayor que tiene en su casa no haya tenido ese cuidado.
1: Es una especie de lista de espera.
2: Exactamente.
1: Lo que la vida me está presentando, el regalo que la vida me está presentando al observar a mis abuelos, a mis abuelas, o a esa persona de mi comunidad de fe, a esa persona, a ese vecino, es que para allá vamos todos si logramos estar vivos. Y entonces el compartir con un adulto mayor provee en cierta medida las herramientas necesarias para solventar esos cambios significativos que se van presentando en la vida de toda persona.
2: Que se han ido convirtiendo muchas veces en mitos también. Se piensa que todo adulto mayor es lento. Sin embargo, nosotros hemos conocido señoras de 93 años ahora mismo que está en Pilates y hace ese Pilates mejor que muchos jóvenes, porque sabe a lo que va, lo que quiere, lo que necesita, para qué está haciendo el Pilates. Entonces, el joven va un día, otro día no va, como no tiene la misma estabilidad para asistir de manera regular, sistemáticamente.
1: El desafío es, entre otras cosas, celebrar la vida del adulto mayor, no calificarlo bajo esa lista de mitos, de creencias que no tienen un asidero de verdad, y abrirse a la realidad de que se necesita el adulto mayor, ese adulto mayor que toma a sus nietecitos, a sus nietecitas, y los abraza, los acurruca, les lee un cuento, les cuenta sobre su vida. Óyeme, eso no tiene precio. Y es ahí donde el protagonismo de la familia es relevante, Katia.
2: Sí, claro que sí. El adulto mayor es el puente que une dos generaciones, bienvenida. Porque cuando una abuela, un abuelo cuenta la historia de esa familia, automáticamente está pasando a otra generación.
1: Y yo pienso, en resumidas cuentas, si hacemos un viaje a la palabra de Dios, de que todo ser humano que existe sobre la tierra tiene un propósito de Dios. En ese sentido, los adultos mayores o los ancianos, como usted le quiera llamar, no están de más. Son parte de la dinámica familiar y por tanto ameritan ser valorados en su justa dimensión, reconocidos de manera adecuada.
2: Y respetados, bienvenida. Porque muchas veces el adulto mayor lo tiene como el tonto que no merece el respeto de los otros.
1: Hay un valor en el adulto mayor. Nos alegramos de que nos haya seguido en esta temática que de seguro le concierne a usted y a su familia. Muchas gracias.

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1: Temperatura 0 grados.

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1: 9:16.
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5: Temperatura 0 grados.

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1: 9:53 minutos.

0: Esto es La Palabra para ti hoy.
1: Y la palabra para ti hoy es Sigue confiando en Dios, escrita por Bob Gass. En Filipenses 1:6 leemos, El que comenzó tan buena obra en ustedes la irá perfeccionando. Cuando Mark Matusek decía que una enfermedad potencialmente mortal había salvado su vida, la gente no lo entendía. Él no se alegraba de haberse enfermado, sin embargo, sin su enfermedad, él nunca habría descubierto ni reunido las fuerzas para enfrentar y vencer algunos de sus temores básicos. Él dijo, la dificultad puede ser la sangre en los músculos que nos hace avanzar. La crisis nos lleva hasta el borde y nos obliga a seguir adelante. Cuando la gente dice que es una bendición, están describiendo una paradoja. Por eso, a menudo los hombres crecen en tiempos de guerra y las mujeres cambian cuando se convierten en madre. Cobran vida como nunca antes. Lo cierto es que Dios está comprometido con tu crecimiento espiritual y en el proceso serás probado, por supuesto, a veces hasta llegar a tu límite. Un autor lo escribió así. Las pruebas espirituales relatan nuestra fe y nuestro compromiso. ¿Recuerdas a Abraham y a Isaac? Nada nos enorgullece más que ver a nuestros hijos tener éxito, y Dios tenía grandes planes para Isaac. ¿Qué podía salir mal? Pues muchísimo. Hemos estado en las sandalias de Abraham y nos hemos aferrado a las promesas de Dios. Sin embargo, la enfermedad puede que siga presente. Nos arropan los problemas financieros, los amigos nos siguen traicionando y la muerte llama. Abraham respondió con confianza y compromiso, no fue fácil para él. Nosotros ya conocemos el resultado, pero él no lo conocía. No obstante, estuvo listo para quitarle la vida a su hijo. Dios nunca quiso la muerte de Isaac. Él quiere el compromiso absoluto de nuestro corazón. Cuando las pruebas no tengan sentido, Él promete establecer límites, caminar con nosotros y hacernos bien.
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3: 10:02.
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5: Temperatura 0 grados.

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1: 10:11.
2: Tenemos un Dios que todo.

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1: 10 y 20 minutos.
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3: Temperatura 0 grados.

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1: 10 y 39 minutos.
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1: 10:46 minutos.

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1: 10:50 minutos.

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1: 11:03.
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3: Temperatura 0 grados.

0: Temperatura 0 grados.
1: Del material a ser presentado a continuación, está completamente autorizada a todos aquellos que desean refrescar la memoria.

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1: 11 y 21 minutos.
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1: 11:27.

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1: 11 y 39 minutos.
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3: Temperatura 0 grados.

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1: 11:43 minutos.

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1: 11:48 minutos.

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1: 11 y 59 minutos.
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3: Temperatura 0 grados.
4: ¿Qué razón tenías, papá, cuando me dijiste que a mi edad aún no estaba preparado para controlar mi vida? Que era yo muy joven. Que esperara un poco más de tiempo y luego tú mismo me ayudarías a independizarme. Y sin embargo, preferí no escucharte. Te dejé con la palabra en la boca y me fui de la casa, según yo, a comerme el mundo a rebanadas. Repetiste una y otra vez que tú y mi mamá solo querían lo mejor para mí y que sus regaños no eran por desamor. Trataste de explicarme que la comprensión no significaba darme siempre la razón. Y a pesar de ello, en muchas ocasiones preferiste ceder y callar, con esa actitud conciliadora que adoptaban con tal de que yo no cumpliera mis constantes amenazas, mientras yo los acusaba de ser los peores padres. ¿Qué razón tenías, papá, cuando te acercaste a mí y me suplicaste que viviera conforme a mi edad? Porque la juventud es como un suspiro del alma, y cuando nos damos cuenta, los años nos llevan ventaja. Me suplicaste que no abandonara la escuela porque de ello dependería gran parte de mi vida en el futuro. No cometas el mismo error que yo, hijo, me dijiste en aquella ocasión. Y sin embargo, mi respuesta fue tajante. ¿Tú qué sabes de eso? Lo que pasa es que tú ya estás viejo. No sé cómo no te cansas de estarme dando sermones. Fue por eso que solo llegué hasta la secundaria. Recuerdo que mi madre me sentó cariñosamente en sus piernas y me habló de las mujeres. Me explicó que una relación de pareja va más allá de la atracción física y la pasión. Platicó cómo se conocieron y la manera en que la conquistaste, de la forma en que se ama a los hijos, del respeto por la esposa y el cariño con el que se le debe tratar. Y ya ves, papá, apenas cumplí la mayoría de edad y me tuve que casar por esa falta de responsabilidad. ¿Qué razón tenías, papá, cuando antes de marcharme de la casa intentaste detenerme y con lágrimas en los ojos me aclaraste: algún día tú también serás papá y me vas a entender, hijo? Y en pago a eso te miré fijamente a los ojos y te dije: yo sí seré un buen padre. A mis hijos no los voy a estar fastidiando tanto. Dejaré que sean lo que ellos quieran y que sean felices. Y en un tono más soberbio arremetí: yo voy a ser mejor que ustedes. Aconsejaste que pasara lo que pasara, viviera como viviera, nunca me humillara ante los demás, porque la dignidad no se vende, no se pierde, y hasta la libertad tiene sus límites. Y apenas me sentí libre, aproveché para emborracharme con mis amigos hasta desfallecer. Desperté tirado en una calle, sucio, maloliente. Me atreví a pedir limosna y ante la desesperación se me hizo fácil robar, aunque me advertiste que el enemigo no estaba en casa, sino en las calles, disfrazado de falsos amigos, absurdos placeres y dinero manchado. ¿Qué razón tenías, papá, cuando me adelantaste que si abandonaba el hogar, mi madre moriría de pena y tristeza? ¿Y yo qué hice? Me burlé de ti. Te aclaré que si eso sucedía sería por tu culpa, por la vida tan estricta que nos dabas, por tus exigencias y por tu concepto de la disciplina y la responsabilidad. Porque cuando llegabas a la casa hacías llorar a mi madre con tus ridículos obsequios. ¿Cuánto tiempo tardé en comprender que esas lágrimas eran de alegría y no de dolor o tristeza? Un día me tomaste entre tus brazos y me dijiste muy quedito al oído esas cosas que aún guardo en mi corazón. Ojalá nunca crecieras, hijo mío. Ojalá siempre fueras mi pequeñito y yo siguiera siendo tu héroe para toda la vida. Imaginar que siempre tendrás 6 años. Pero ya ves, papá. Hoy me arrepiento de todas esas palabras contra ti, de mis actos que tanto te dañaron, de tantas noches que te tuve a ti y a mamá en vela por no llegar de la fiesta, de las mentiras mal armadas con tal de no escuchar tus sabios consejos, de recordar cómo te humillaste varias veces frente a mí, con tal de que yo tuviera esa falsa razón, de pisotear tu dignidad con mis gritos y reclamos, de cientos y cientos de reproches en contra de ese cariño incondicional. Mírame ahora, papá. Sentado en una sala de hospital, lleno de angustia, esperando noticias sobre la salud de mi hijo. Ese que yo iba a educar mejor que tú a mí. Sí. También él se sintió grande y, a pesar de mis consejos, decidió no escucharme y hacer su propia vida como lo hice yo. Le pido a Dios que me ayude y a ti, mi gran héroe de siempre, que ojalá me hayas perdonado todo. Me costó mucho tiempo, dolor y sufrimiento. Pero después de tantos años, logré entender que por fin te amé, papá, más de lo que yo creía. ¿Qué razón tenías, papá?

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1: 12 y 22 minutos.
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5: Temperatura 0 grados.

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1: 12:26.

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1: 12:31 minutos.

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1: 12 y 39 minutos.
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1: 12:50.

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1: 12:54 minutos.

0: Señor. Empieza a soplar con el viento de tu espíritu, con el aliento de Cristo sobre cada uno de nosotros.
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2: 1:08.
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4: Temperatura 0 grados.

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1: 1:20.
2: Cuando mi hijo estaba a punto de morir y los médicos me dieron muy pocas esperanzas, yo puse mi fe en Jesús. Y a raíz de esto, él me dio un milagro y además me dio esta canción.

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1: 1:27.
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1: 1:39 minutos.

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1: 1:50.
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3: Temperatura 0 grados.
4: Edwin, seguimos subiendo.

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1: 1:59.

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1: 2:03.

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1: 2:11.
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3: Temperatura 0 grados.

cantores y salmistas proféticos que traigan cada día un rema de Dios para el pueblo del Señor. Hoy el rema para ti, iglesia, que me estás escuchando. Hoy es tu día, te dice el Señor. Es tiempo de que levantes tus manos y tomes fuerza y empieces a hacer la obra que Él te ha mandado.

0: levanta tus manos y dale gracias. Donde tú estés, donde te encuentres, hoy viene el manto de gloria sobre tu vida. Tu tabernáculo de adoración es restaurado. Me refiero a adoradores que quebrantan su corazón, adoradores que derraman su corazón delante de la presencia de Dios y que viven cada cosa que cantan, adoradores en espíritu y en verdad buscan a Dios.
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2: 2:20 minutos.

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1: 2:31.
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3: Temperatura 0 grados.

0: Gracias, Jesús.
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2: 2:40 minutos.

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1: 2:48.
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0: Temperatura 0 grados.
1: ¡Qué bonito! ¡Qué bonito, mi hermano! ¡Qué bonito es conocer a Cristo!

0: ¡Ajúa!
1: Amigo, ven, ven. ¿Por qué no recibes a Cristo en tu corazón?
2: Lo que pasa es que me gustan los vicios, las parrandas, las mujeres. ¡Ja! Eso es bueno, hombre.
1: Acepte a mi Señor Jesús y verá un cambio total. Y dirá,

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1: 2:52 minutos.

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1: 2:59 minutos.

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1: Está interesado el Señor en hacer algo nuevo contigo. Pero para ver la mano de Dios moverse, hay que adorar al Señor. Si has venido como espectador, no verás su gloria.

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1: 3:09.
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3: Temperatura 0 grados.

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1: 3:16 minutos.

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1: 3:24.
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1: 3:34 minutos.

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1: 3:42.
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3: Temperatura 0 grados.

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1: 3:46 minutos.

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1: 3:53 minutos.

Quise con mi amigo Jonathan quiero hacer misericordia honrando su amistad. Y Siva le respondió: ah, existe uno

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1: 4:03.
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3: Temperatura 0 grados.

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1: 4:10.

0: El templo lleno de hermanos como todos los domingos. Algunos estaban orando, otros cantando bajito y otros conversan de un tema que nada tiene que ver con el Señor Jesucristo. Faltan ya pocos minutos para empezar el servicio. De pronto sucede algo que ocupa toda atención de todos aquellos creyentes que llenan el gran salón. Un borracho que camina con pasos tambaleantes, que se sienta sin hablar en el asiento de adelante. De repente se escucha una voz que grita en tono de insulto: ¡que llamen la policía y que saquen al borracho antes de iniciar el culto! Pasaron unos minutos y llegaron dos agentes y le dicen al borracho: ¡acompáñenos, imprudente!
1: ¡Un momento!,
0: dijo el borracho hablando en tono burlón.
1: Si van a sacarme de aquí porque he bebido ron, también tienen que sacar a muchísimos hermanos que dicen que son cristianos, pero en verdad no lo son. Tienen que sacar conmigo a la hermana Caridad, que siempre está predicando y hablando de santidad, pero tiene 5 años enemiga del papá. También que saquen conmigo al hermanito Mariano, que cuando saluda a una hermana no quiere soltarle la mano. Ah, también que se lleven presa a la hermana Concesión, que deja de ir al oculto para ver televisión. Oh, ¿y por qué no se llevan presa a la hermanita Leonora? Siempre de vaga en la casa y nunca sale a la obra. Ah, también que saquen conmigo al hermanito Simón, que siempre está reclamando y pidiendo bendición, pero no diezma ni ofrenda, aunque le den 1 millón. También que se lleven presa a la hermanita Chichita, que cuando ve un hombre buen mozo se lo come con la vista. Oh, ¿y por qué no se llevan preso al hermanito Ramón, que a su pobre mujercita ayer le dio un pecozón?

0: acabando a su pastor. También que se lleven presa a la hermanita Xiomara, que a su pobre maridito cada rato le aruña la cara. Pero también que saquen conmigo al hermano Juaniquito, que escondidito en su casa fuma y se da su traguito, y también manda a los nietos a jugar su numerito.
1: El borracho quedó dormido y al fin se paró de hablar. Entonces la voz del pastor así se dejó escuchar: que dejen a ese hombre tranquilo y se vaya la policía, que quizás el mismo Dios quiso hablar en este día.
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3: 4:15.
4: ¡Aleluya! ¿Quién es?

0: Ese es mi Salvador. Ese es tu Salvador. Gloria al Señor.
1: ¡Qué maravilloso! Temperatura 0 grados. ¡Aleluya!

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1: 4:24.
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5: Temperatura 0 grados.

yo doy fuerzas al cansado y multiplico las fuerzas al que no tiene ninguna. Los muchachos se fatigan y se cansan. Los jóvenes flaquean y caen. Pero los que esperan en Jehová tendrán nuevas fuerzas. Levantarán alas como las águilas. Correrán y no se cansarán. Caminarán y no se fatigarán.

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1: 4:35 minutos.

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1: 4:45.
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3: Temperatura 0 grados.

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1: 4:49 minutos.

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1: 4:54 minutos.

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1: 5:02.
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0: Temperatura 0 grados.
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1: 5:15.

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1: 5:23.
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4: Bendito sea el Dios de Israel.
5: Temperatura 0 grados.

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1: 5 y 43 minutos.
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3: Temperatura 0 grados.

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1: 5:46 minutos.

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1: 5:51.
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1: 4 minutos.
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Padre, en el nombre de Jesús, te alabamos, te bendecimos, te glorificamos, Dios. Te damos toda gloria, toda honra, Dios mío, tú lo mereces. Tú eres digno de toda adoración, Dios mío, gracias por el privilegio maravilloso que nos ha brindado de un día más, bajo la cobertura, bajo la protección, bajo la dirección de usted. Gracias, Señor. Porque tú has sido bueno con nosotros. Tú has sido fiel para con nosotros. Dios mío, gracias, Padre, por levantarnos, por permitirnos despertar, por permitirnos venir delante de ti para así honrarte y adorarte. Usted es lo mejor que nos ha pasado, Dios mío. Tú eres nuestra esperanza, nuestro socorro. Nosotros estamos más que agradecidos por todo lo que usted ha hecho por nosotros, por esa obra maravillosa que realizó, enviando a su Hijo, Señor, para que Él viniera a este mundo a pagar el precio que nosotros debíamos pagar, Padre Celestial, Dios mío, mi Señor, mi Salvador, mi Redentor. Mi alma te adora, mi alma te bendice, mi alma te glorifica, mi alma te da toda gloria, toda honra, toda alabanza, Dios mío, tú lo mereces. Gracias, gracias, Señor, por escuchar nuestro clamor, por escuchar nuestra oraciones, Dios mío, gracias, Padre Santo, porque estábamos perdidos sin ti, sin esperanza, sin oportunidad, pero a usted le agradó hacerlo. Usted obró de una forma muy especial, Dios mío. Si hoy estamos aquí, si hoy estamos buscando tu rostro, fue porque tú pagaste el precio que nosotros debíamos pagar, Padre, por nuestros pecados, Dios mío, nuestras faltas. Gracias, Señor mío, Dios mío. Gracias, mi Señor, mi Salvador, mi Redentor, mi alma te bendice, mi alma te glorifica, mi alma te da la gloria, te da la honra, Dios mío, tú lo mereces, Padre. Gracias, Señor. Gracias, Dios mío. Gracias, amado Padre, por la obra maravillosa que tú has venido haciendo. Gracias por ese sacrificio que tú hiciste a favor de nosotros. Gracias, Señor, por morir en aquella cruz. Gracias, Señor, una cruz de vergüenza, de maldad, de pecado, Señor, una cruz, Señor, que solamente los delincuentes más grandes morían en aquel lugar. Señor, y qué vergüenza, Padre Santo, cuántos rechazos de parte nuestra, Señor, te acusábamos, te señalábamos, siendo nosotros los responsables. Es contradictorio, Señor, el injusto juzgando y señalando al justo. Los culpables, Señor, haciendo juicio contra el inocente, Dios mío, gracias, Padre Celestial, porque tú obraste, Dios mío, por medio de ese sacrificio, por medio de esa obra, Dios mío, tú obraste. Tú te manifestaste, Dios mío, trayendo con eso libertad, salvación, cambio de vida, Dios mío, para nosotros que estábamos sin ti. Para nosotros que caminábamos sin ti, para nosotros que no te conocíamos, Dios mío. Padre Santo, y a pesar de todo eso, tú pagaste el precio. A pesar de todo eso, a ti no te importó hacerlo, Señor, sino que nos diste el privilegio, la oportunidad de que hoy, Señor, nosotros te estamos sirviendo. Hemos sido perdonados. Nuestros pecados han sido perdonados por ti, Dios mío, por el sacrificio que tú realizaste, Dios mío. Gracias, Señor mío, Dios mío. Gracias, Padre Santo. Mi alma te bendice, mi alma te glorifica. Mi alma te da la gloria, la honra, la alabanza, porque tú eres merecedor, Dios mío. Gracias, Padre. Gracias, mi Señor. Gracias, mi Redentor eterno, Señor. Manifiéstate en medio nuestro, glorifícate en medio nuestro. Danos, Señor, la oportunidad, el privilegio de nosotros conocerte, servirte, honrarte, adorarte, caminar con usted. Denos, Señor, esa oportunidad de no apartarnos de tu camino, de acercarnos cada día más a ti, de vivir para usted, Dios mío, gracias. Gracias, Señor, ayúdanos a decirle que no al pecado, a correrle al pecado, a alejarnos del pecado,
alejarnos del mismo que nos destruye, que nos daña, que nos empuja hacia la destrucción. Ayúdanos, Señor, a serte fiel, a confiar en ti, a esperarte, a honrarte, a adorarte, a bendecir tu nombre. Tú lo mereces, Señor, y sobre todas las cosas te rogamos que nos perdone. Perdónanos, Dios mío. Perdónanos, Padre Santo, por nuestras faltas. Señor, nosotros te ofendemos, nosotros te faltamos, nosotros actuamos mal. Nosotros, Señor, no nos dejamos guiar por usted. Nosotros cuántas veces te hemos ofendido, cuántas veces nos hemos rebelado contra ti, Dios mío, no importando las veces que tú has obrado, no importando las veces que tú nos has restaurado, no importando las veces que tú nos has dado vida y vida en abundancia, Señor. Obra tú, amado Dios, amado Padre. ¿Cuánto te necesitamos? ¿Cuánto te necesitamos? ¿Cuánto nosotros te necesitamos para seguir? Dios mío, yo te pido que tú obres de una forma muy especial, que tú derrames de tu poder, de tu gloria, de tu paz, que tú restaures nuestra vida, que tú llenes nuestra vida de ti y nos dé la fuerza necesaria para continuar. Gracias, Señor mío y Dios mío. En tu mano estamos, en tu mano nos ponemos. Este día, Dios mío, nosotros te rogamos que tome tú la directriz, el control de todo cuanto hagamos, Dios mío. Tú sabes que el enemigo, como león rugiente, anda buscando a quien devorar y tratará por todos los medios, Señor, de llevarnos al fango, a la destrucción, Dios mío. Pero tú eres nuestro amparo, tú eres nuestra fuerza, nuestro sostén. Ayúdanos, Dios mío. Ayúdanos, Señor. Ayúdanos, Padre. En el nombre poderoso de Jesús. Amén y amén. Buenos días, buenos días, buenos días. ¿Cómo están todos? ¿Cómo están? Dios te bendiga, Dios le bendiga a todos los que en esta mañana ya se han conectado. Dios te bendiga de una manera muy especial. Dios añada bendiciones en la vida de tantas personas lindas que nos están escuchando de los diferentes lugares. Que Dios te bendiga, que Dios te guarde, que Dios te dé la fortaleza para usted seguir hacia adelante. ...12 de agosto del 2026... siendo las 6:22 es la hora, es la hora. Seguimos en pie, agradecido. Si son las 6:22 y estamos a 12 del mes 8 del 2026, lo que significa que estamos vivos. Esto es en vivo. Estamos vivos gracias al Dios Todopoderoso. Gracias a Él porque nos dio la oportunidad de que pudiésemos despertar. Sí, Señor. Dios nos dio esa oportunidad maravillosa de que dormimos y despertamos. Y aquí en pie estamos. Aleluya. Dormimos y despertamos. Y aquí en pie estamos. Así que Dios te bendiga, Dios te guarde, Dios obre de manera muy, pero muy especial en la vida de las personas que en esta mañana nos están escuchando ya, que han entrado y están ahí junto a nosotros para clamar. Así que únete a nosotros para que juntos clamemos, juntos oremos delante de la presencia de nuestro Señor y Salvador Jesucristo. Así que vamos a continuar con el programa de la mañana de hoy. Una mañana, la temperatura está bajando un poco, ya que ha estado lloviendo chine, no mucho, pero ha estado cayendo chine. Así que qué bueno, Dios ha sido bueno contigo y conmigo, y es razón para decirle gracias.

Seguimos con ustedes, gracias por escucharnos. Dios te bendiga de una manera muy especial. Dios añada bendición.

precisamente así. Y vamos ya por Segunda Samuel, en el Antiguo Testamento, y en el Nuevo Testamento, ya terminando Segunda de Corintios, Segunda Corintios, ya culminándola, y estamos también en Segunda Samuel, capítulo 15. Vamos avanzando. Nuestro propósito es que usted pueda también escucharla, y si tiene una Biblia ahí, pueda leerla, vaya con nosotros. Y dice la palabra de Dios en el nombre de Jesús, y dice: Aconteció después de esto que Absalón se hizo carros y caballos y 50 hombres que corriesen delante de él. Y se levantaba Absalón de mañana y se ponía a un lado del camino, junto a la puerta. Y a cualquiera que tenía pleito y venía el rey a juicio, Absalón le llamaba y le decía: ¿De qué ciudad eres? Y él respondía: Tu siervo es de una de las tribus de Israel. Entonces Absalón le decía: Mira, tus palabras son buenas y justas, mas no tiene quien te oiga de parte del rey. Y decía Absalón: ¿Quién me pusiera por juez en la tierra para que me viniesen a mí todos los que tienen pleito o negocio, que yo le haría justicia? Y acontecía que cuando alguno se acercaba para inclinarse a él, él extendía la mano y le lo tomaba y lo besaba. De esta manera hacía con todos los israelitas que venían al rey a juicio. Y así robaba Absalón el corazón de los Israel. Al cabo de 4 años aconteció que Absalón dijo al rey: Yo te ruego que me permita que vaya a Hebrón a pagar mi voto que he prometido a Jehová, porque tu siervo hizo voto cuando estaba en el sur, en Siria, diciendo: Si Jehová me hiciere volver a Jerusalén, yo serviré a Jehová. Y el rey le dijo: Ve en paz. Y él se levantó y fue a Hebrón. Entonces envió a Absalón mensajero por todas las tribus de Israel, diciendo: Cuando oigáis el sonido de la trompeta, diréis: Absalón reina en Hebrón. Y fueron con Absalón 200 hombres de Jerusalén convidados por él, los cuales iban en su sencillez sin saber nada. Y mientras Absalón ofrecía los sacrificios, llamó a Ahitofel, gilonita, consejero de David de su ciudad de Gilob, y la conspiración se hizo poderosa y aumentaba el pueblo que seguía a Absalón. Y un mensajero vino a David diciendo: El corazón de todo el Israel se va tras Absalón. Entonces David dijo a todos sus siervos que estaban con él en Jerusalén: Levantaos y huyamos, porque no podremos escapar de delante de Absalón. Deo prisa a partir, no sea que apresurándose él nos alcance y arroje el mal sobre nosotros y hiera la ciudad a filo de espada. Y los siervos del rey dijeron al rey: He aquí, tu siervo está listo a todo lo que nuestro señor el rey decida. El rey entonces salió con toda su familia en pos de él, y dejó el rey 10 mujeres concubinas para que guardasen la casa. Salió pues el rey con todo el pueblo que le seguía, y se detuvieron en un lugar distante. Y todos sus siervos pasaban a su lado, con todos los cereteos y peleteos, y todos los geteos, 600 hombres que habían venido a pie de Gad, iban delante del rey. Y dijo el rey a Itaí, geteo: ¿Para qué vienes tú también con nosotros? Vuélvete a quedar y quédate con el rey, porque tú eres extranjero y desterrado también de tu lugar. Y ayer viniste y he de hacer hoy

te mueva para ir con nosotros. En cuanto a mí, yo iré a donde pueda ir. Tú vuélvete y haz volver a tus hermanos, y Jehová te muestre amor permanente y fidelidad. Y respondió Itaí al rey, diciendo: Vive Dios y vive mi señor el rey, que o para muerte o para vida, donde mi señor el rey estuviere, allí estará también tu siervo. Entonces David dijo a Itaí: Ve pues y pasa. Pasó Itaí Geteo y todos sus hombres, y toda su familia, y todo el país lloró en alta voz. Pasó luego toda la gente del torrente de Cedrón. Asimismo pasó el rey, y todo el pueblo pasó el camino que va al desierto. Y he aquí también iba Sadoc, y con él todos los levitas que llevaban el arca del pacto de Dios, y subió a Abiatar, después que todo el pueblo hubo acabado de salir de la ciudad. Pero dijo el rey a Sadoc: Vuelve el arca de Dios a la ciudad. Si yo hallare gracia ante los ojos de Jehová, él hará que vuelva, y me dejará verla y a su tabernáculo. Y si dijere: No me complazco en ti, aquí estoy, haz de mí lo que bien le pareciera. Dijo además el rey al sacerdote Sadoc: ¿No eres tú el vidente? Vuelve en paz a la ciudad, y con vosotros vuestros dos hijos, Ahimaac tu hijo y Jonatán hijo de Abiatar. Mirad, yo me detendré en los vados del desierto, hasta que venga respuesta de vosotros, que me dé aviso. Entonces Sadoc y Abiatar volvieron el arca de Dios y a Jerusalén, y se quedaron allí. Y David subió a la cuesta de los olivos, y la subió llorando, llevando la cabeza cubierta y los pies descalzos. También todo el pueblo que tenía consigo cubrió cada uno su cabeza, e iban llorando mientras subían. Y dieron aviso a David, diciendo: Ahitofel está entre los que conspiraron con Absalón. Entonces dijo David: Entorpece ahora, oh Jehová, el consejo de Ahitofel. Cuando David llegó a la cumbre del monte para adorar allí a Dios, he aquí a Husai Arquitá, que le salió al encuentro, rasgados sus vestidos y tierra sobre su cabeza. Y le dijo David: Si pasare conmigo, me será carga; mas si volviere a la ciudad y dijera a Absalón: Rey, yo seré tu siervo, como hasta aquí he sido siervo de tu padre, así seré ahora siervo tuyo. Entonces tú harás nulo el consejo de Ahitofel. ¿No estarán allí contigo los sacerdotes Sadoc y Abiatar? Por tanto, todo lo que oyere en la casa del rey se lo comunicará a los sacerdotes Sadoc y Abiatar. Y he aquí que está con ellos sus dos hijos, Ahimaaz, el de Sadoc, y Jonatán, el de Abiatar. Por medio de ellos me enviaré aviso de todo lo que oyereis. Así vino Husai, amigo de David, a la ciudad, y Absalón entró en Jerusalén. Dios añada bendiciones por medio de su palabra en nuestra vida. Qué bueno, qué bendición, mis hermanos. Una porción maravillosa, un poco larga, pero mis hermanos, vale la pena leerla. Se resume en un golpe de estado que se hizo al gobierno de David. Y todo esto viene a raíz de el pecado de David. David, ya nosotros conocemos, había pecado contra Dios, había tomado la esposa de Uría, se había acostado con ella,
Ella quedó embarazada. Uría trató de que, de David trató de que Uría durmiera con ella, o sea, tuviese relaciones con ella, para de esa manera entonces que el muchacho fuera, como dicen los dominicanos, pegarle el muchacho a Uría, aunque él no era el padre. Luego entonces, como esto no se dio, David siguió trabajando otro tipo de idea, y la siguiente plan que realizó fue que mandó carta a Joás, el general, el tío de David, le mandó carta diciendo que pusiera a Urías delante para que fuera muerto, para que lo matasen. Y eso hizo Urías porque fue la orden del rey. Y luego entonces él tomó como esposa a Betsabé. Y de ahí en adelante entonces Dios envía una profecía diciendo que por cuanto él había hecho eso, la espada no iba a cesar en su casa y que sus mujeres iban a ser tomadas por su familia, que iba a estar dentro de su casa toda esta situación. Y así mismo fue, mis hermanos. Haciendo un resumen de todo, un hijo de David violó a su hermana, Amnón, violó a su hermana Tamar, y luego entonces la despreció. Después de esto entonces, Absalón mató a Amnón, su hermano, por causa de la muerte de la hermana, de la violación de su hermana, y luego entonces escapó para que no le hicieran juicio. Todo esto estaba dándose en la casa de David, todo esto escándalo y todo el mundo enterándose. Pero para que las cosas fueran peor, entonces tiene un golpe de estado dentro de su misma casa, con su propia familia, sus hijos. Absalón le da un golpe de estado. David sale corriendo y es allí donde tenemos la historia que hemos acabado de leer. David tiene que escapar, tiene que salir corriendo. Algunas personas, amigos de él, comenzaron a ir con él. Otros, él les sugiere que se queden con el nuevo rey, porque de esa manera ellos podían ayudarle. Y desde, miren cómo son las cosas, aunque aparentemente David se va y va derrotado. Pero aún en medio de esa derrota, miramos a David preparando un plan, preparando un plan para él saber qué hacer. En medio de todo eso, David dice que Dios será el que se encargará de traerlo nuevamente, si el Señor está de acuerdo, si ese es su plan, si ese es su plan. Él estaba consciente que lo que estaba pasando, él se lo había buscado. Dice el verso 9, porque el siervo hizo voto cuando estaba en Gesur. O sea, aquí está Salón diciéndole a David que le permita subir a adorar a Hebrón. David se lo permite y allí él le da el golpe de estado. David sale corriendo, como decíamos hace un momento, y Absalón entonces regresa a Jerusalén y allí toma a Jerusalén. Allí comienza a gobernar. Primero estaba desde Hebrón, pero luego pasa a Jerusalén. Entonces, David prepara un plan y permite que dos sacerdotes vuelvan a Jerusalén, y le permite a otros que vayan a Jerusalén y que se unan al nuevo rey, pero con la estrategia de saber los planes que el rey tenía y que se lo comunicaran, y que se lo comunicaran. Otra de las cosas que miramos es que David, junto al pueblo que va con él, va llorando. Otra cosa que visualizamos aquí es
que la casa de el rey la deja con las mujeres, las concubinas que tenía. Y es allí que más adelante ustedes y yo vamos a mirar cómo Absalón se acuesta a la intemperie, o sea, se acuesta en la terraza a tener relaciones con aquellas mujeres, a pesar de que eran las mujeres de rey, que eran las mujeres de de su padre. Pero esto, lo nuevo, el rey tenía que hacerlo, el que estaba dando el golpe de estado, porque con eso él estaba diciendo que estaba tomando posesión no simplemente de reino, sino de todas las propiedades que tenía el rey en este caso. Entonces, es penoso que por causa de una mala decisión, como dice una alabanza, por causa de una mala decisión, sufren todo lo que te rodean, sufren lo que te rodean. En este caso, la familia se ve afectada, se ve involucrada por causa de una mala decisión que toma David. Debemos pedirle al Señor que tenga misericordia de nosotros, que no nos permita tomar decisiones que luego nos hagan arrepentirnos, que luego nos hagan arrepentirnos y que luego que ya nos hayamos arrepentido, entonces nuestra familia sean afectadas por causa de nosotros, por nosotros actuar de la manera no correcta. Entonces, mis amigos, mis hermanos, vamos a pedirle a Dios que nos ayude a nosotros no hacer las cosas meramente porque lo deseamos, porque nos sentimos atraídos, sino que pensemos en los malos resultados que pueden traer, y no solamente los malos resultados, sino que nuestra familia sean afectadas. Yo estoy totalmente seguro, y con esto termino, que David prefería que Dios trajese juicio sobre él solamente, y no que su familia se viera involucrado, no que su familia fuera afectada por esa mala decisión. Por eso, mis hermanos, debemos rogarle al Señor que nos proteja y nos ayude a tomar decisiones que sean saludables, que sean beneficiosas, no simplemente para nosotros, sino para aquellos que están a nuestro alrededor, que no tienen que ver nada con nuestra decisión, pero al final son afectados por la misma. O sea, si es positiva la decisión que tomamos, ellos van a ser beneficiados. Pero si es negativa, debería ser nosotros los que deberíamos pagar el precio. Pero al final, nosotros y los que están a nuestro alrededor son afectados. Así que Dios te bendiga. Órale al Señor que al momento de tomar una decisión, usted y yo pensemos no simplemente en nosotros, sino los que están a nuestro alrededor. Padre, gracias por tu palabra. Ellas son de bendición. Ayúdanos, Dios mío, a poder compartirla. Compartirla con tantas personas que lo necesitan. Nosotros reflejamos, dependemos de usted. Nosotros confiamos en usted, de que usted es bueno. Señor, no nos deje caer. Ayúdanos, Padre, a actuar bajo tu directriz, bajo tu dirección. No permita que nos dejemos dominar por cosas que no nos convienen, por cosas que nos destruyen. Señor, ten misericordia. Ten misericordia y aleja de nosotros toda tentación. Y si se van a quedar allí, ayúdanos a decir que no, totalmente que no. Ayúdanos a ver el pecado como tú lo visualizas, Dios mío, como trapo de inmundicia. Señor, ayúdanos a verlo así. Porque mientras lo estemos viendo de esa manera, nosotros vamos a poder alejarnos de todo aquello que nos daña, de todo aquello que destruye nuestra familia, de todo aquello que destruye el esfuerzo que hemos hecho en relación en nuestra vida espiritual. Ten misericordia. Bendice, Dios mío, a cada persona que nos escucha. En esta mañana, cada vida que nos está escuchando, yo quiero que tú le bendiga, que tú le restaure. Yo sé que no ha sido coincidencia, sino tu plan. Ha sido tu plan de que ellos se hayan levantado temprano, que tú le hayas dado la oportunidad de estar ahí
temprano para escuchar tu palabra, para orar junto a nosotros. Ayúdanos, Dios mío, tú sabes que te necesitamos, tú sabes que dependemos de ti, tú sabes, Señor, que sin ti nosotros no podemos hacer nada. Dios, restaura cada vida, cada familia. Señor, que está pasando por momentos difíciles, restaura cada hogar, cada congregación, que Señor, por una mala decisión, aún la congregación está siendo afectada, está siendo dañada. Dios mío, yo te pido en el nombre de Jesús que tú obres. Yo te ruego, Dios mío, que tú nos dé la sabiduría para seguir luchando en medio de la tempestad. Aquellos que han perdido un ser querido, tuve la situación en Colombia, en Venezuela y otros países, tuve nuestro país que se habla de tanto juicio. Señor, yo te ruego que nos ayude a buscarte, que tú nos ayude a apartarnos de todo aquello que no es agradable delante de ti. Señor, yo te ruego por los gobernantes, en especial por el gobierno de nuestro país, para que tú le des la sabiduría, para que él busque el temor tuyo, se acerque a ti para que sea tú obrando, para que sea tú dándole la sabiduría y él pueda gobernar, no para un grupito, sino para la mayoría. Ten misericordia. Nosotros estamos conscientes, Dios, que los pobres siempre lo tendremos, Padre, pero hay de aquellos que pudiendo hacer el bien no lo hacen, Dios. Ten misericordia. Tu palabra dice que el que mucho se le dio, mucho se le va a pedir. Padre, yo te ruego, Dios mío, para que usted sea obrando. Tú ves, Dios mío, las actividades, las campañas que nosotros vamos a tener en este mes. Que usted use las personas que ya de antemano han sido elegidas para compartir tu palabra. Que sean usados con poder y que vidas puedan venir al arrepentimiento. Dios mío, manifiéstese en medio de nuestra vida y de nuestra familia. Cúbrenos, Dios mío. Donde quiera que vayamos en esta mañana, yo te pido que tú nos proteja de todo mal, que el ángel de Jehová acampe a nuestro alrededor y nos defienda, guarde nuestra familia, lo proteja de todo mal, protege nuestra familia y que tú estés con ellos, Dios mío, donde quiera que estemos, Dios. Padre Santo, gracias por todo, en tus manos nos ponemos, en tu mano estamos, Dios. Gracias, Dios mío. En el nombre poderoso de Jesús. Amén y amén. Hemos llegado ya a la parte final de la programación. Gracias a todos. Dios bendiga a Carmen Estruel, que nos escuchará más adelante. Dios te bendiga. Dios bendiga a todos y cada una de esas personas que están ahí. Gracias por bendecirnos grandemente. Pedimos a Dios que sea proveyendo, supliendo todo cuanto necesiten en el nombre de Jesús. Así que Dios te bendiga, Dios te guarde. Hasta mañana, si Dios lo permite.

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1: 6:58 minutos.

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Buenos días, mis queridos hermanos y amigos. Dios le bendiga a todos. En el aire, su programa espiritual Al Amparo de Dios. Es una programación de la Iglesia Evangélica Rescatando las Almas y sus pastores Margarita López y Manuel Esperanza González. En este momento le invitamos a todos para que juntos oremos a nuestro Padre Celestial, para que todos juntos clamemos al Dios único y verdadero. Donde tú te encuentras, únete a nosotros y vamos a orar a nuestro buen Dios. Oremos. Señor mi Dios y Padre nuestro que estás en los cielos, santificado sea tu nombre. Alabado y bendecido por los siglos de los siglos. Toda la gloria, toda la honra, todas las alabanzas son para ti, que eres el único Dios verdadero. Rey de reyes, Señor de señores, Dios entre todos los dioses. Muchas gracias por darnos la luz de un nuevo día, en el cual te pedimos tu dirección, tu ayuda y tu compañía en todo lo que vamos a hacer. Que tú nos dirija por medio de tu Santo Espíritu, que nos libre de tentaciones y de peligros, de malos pensamientos y de malos deseos, y nos ayude a hacer tu santa y bendita voluntad. Dirígenos por medio de tu Santo Espíritu y ayúdanos a caminar fielmente contigo. Bendice los huérfanos, la viuda, los encarcelados, los enfermos. Extiéndele tu mano de amor y de misericordia y ayúdale en sus necesidades, en su angustia, en su dolor. Que tú bendiga a cada padre y madre de familia. A todos nos dé el pan nuestro de cada día. Que nos dé sabiduría, nos dé conocimiento, nos dé entendimiento de tu palabra para hacer tu voluntad. Bendice a esos enfermos que claman a ti día y noche. Que tu misericordia los alcance y tú lo levante para tu gloria y tu honra. Bendice la familia y unifica la familia en un mismo Dios, en una misma fe, en una misma esperanza. Que tú nos ayude, Padre Celestial, que Padre y Madre cumplan con su responsabilidad de guiar, proteger, cuidar la familia, y que los hijos sean obedientes a sus padres. Te pido, Padre Celestial, también por todos los oyentes, que le abra el entendimiento que el enemigo le ha entenebrecido y le ayude a entender tu palabra y a vivir por ella. Te lo pedimos en el nombre de Cristo Jesús. Amén.

Mis queridos hermanos y amigos, sí, levántate en este nuevo día que Dios nos ha regalado y vamos a alabar el nombre de Dios. Vamos a glorificar su nombre, vamos a honrar su nombre porque Él lo merece. Merece que nosotros nos levantemos y le demos gracia. Y también le honremos, le glorifiquemos. Y también podamos decir temprano yo me levantaré y alabaré su nombre. Bendito sea el nombre del Señor por siempre.

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1: Gloria sea el nombre del Señor. Dios te bendiga, mi querido hermano. Dios te bendiga, querido amigo. Tú que estás en sintonía con este tu programa, Al Amparo de Dios, siéntete a sí mismo amparado por Él. Y en esta mañana que el Señor nos ha regalado, es necesario aprovechar la oportunidad para aprender cosas buenas y poner en práctica la que aprendimos ayer. Por lo tanto, vamos a ir al Salmo 19, capítulo 19, versículo 14. Salmo 19, 14. Vamos a leer la palabra de Dios en el nombre de Cristo Jesús. Sean gratos los dichos de mi boca y la meditación de mi corazón delante de ti, oh Jehová, roca mía y redentor mío. Que Dios bendiga nuestras vidas por medio de su santa y bendita palabra. Discernimiento espiritual. Así se titula la meditación en el día de hoy. Discernimiento espiritual no es solamente la capacidad de hablar cuando es oportuno, es también la capacidad de callar cuando hablar es inoportuno. El salmista temía apresurarse a hablar y ruega: pon guarda a mi boca, oh Señor, guarda la puerta de mis labios. Proverbio exclama con un suspiro de anhelo: la palabra a su tiempo, cuán buena es. Y Job, que tenía muchas razones para hablar, para quejarse y discutir cuando se encuentra con Dios, dice: mi mano pongo sobre mi boca. Hay hermanos muy amados y muy capaces que han perdido la sabiduría o la sabia discreción de poner la mano sobre sus labios. ¿Y quién borrará las palabras apresuradas? No de los momentos más grandes. Uno de los momentos más grandes de la vida de Jesús es cuando todos le acusan injustamente y Él guarda silencio. Su discernimiento espiritual le lleva hablar cuando era importante y a callar cuando era necesario. Si hiciéramos más preguntas pensando y menos declaraciones impensadas, nuestras vidas crecería y sería de bendición para cuantos nos escuchan. Discernimiento espiritual es algo más que ver la obra del enemigo en otras vidas. Es descubrir y discernir nuestra condición espiritual para bendecir a otro, y no solo con la palabra que proferimos, sino con el oportuno silencio de nuestros labios. No en vano Proverbio vuelve a recordarnos: el que ahorra sus palabras tiene sabiduría. El arte de callar supera por mucho la prisa en hablar. Es necesario que en el día de hoy nosotros aprovechemos la oportunidad para practicar en nuestras vidas el momento en que debemos de callar. No siempre debemos de hablar. A veces nos miramos o nos contemplamos hablando sin razón y sin ni siquiera saber lo que estamos hablando. Pero eso no es prudente. Eso es insensato. Y por lo tanto, debemos de reflexionar, pensar y meditar que aún la palabra de Dios nos enseña que en las muchas palabras no falta el pecado. Hoy, Dios nos ha dado la oportunidad para comenzar a corregir nuestras vidas por medio de la palabra. Que Dios nos bendiga.

Es un buen mensaje. Te necesito para que le des sentido a este corazón que no encuentra reposo si no es contigo. El corazón humano no encuentra reposo si no es con el Señor. Cada día, cada mañana compartimos con los hermanos que cada día comparten un texto de la Biblia. Comenzamos en esta mañana con nuestra querida hermana Betty López desde Estados

aguardando a los postes de mis puertas, porque el que me halle hallará la vida y alcanzará el favor de Jehová. Alabado sea el nombre de Dios, bendito por los siglos de los siglos. Muchas gracias, hermana Betty, que Dios le bendiga, que Dios le ayude cada día. Muy importante texto de la Biblia. Y continuamos rápidamente con nuestra querida hermana Fior Gil desde Puerto Plata, que la hermana Fior comparte para todos nosotros 1 Pedro capítulo 5, 8 y 9, que dicen de la manera siguiente: sé sobrio y velad, porque vuestro adversario, el diablo, como león rugiente anda alrededor buscando a quien devorar, al cual resistí firme en la fe, sabiendo que lo mismo padecimiento se van cumpliendo en vuestros hermanos en todo el mundo. Alabado sea Dios. Y la hermana Fior comenta: estamos llamados a vivir por fe y con fe, sabiendo que hay alguien que desea destruirnos y alejarnos del Señor. Si nos mantenemos firme, Él mismo nos ayuda, fortalece y perfecciona para llegar hasta el final. Bendito sea el nombre de Dios. Muchísimas gracias, hermana Fior, que ese Dios Todopoderoso le siga bendiciendo y ayudando cada día. Y nuestra querida hermana Mireya Mercado también comparte para todos nosotros en el libro de Proverbios, capítulo 28, versículo 13, 14 y 15, que dice así: el que encubre sus pecados no prosperará, mas el que los confiesa y se aparta alcanzará misericordia. Bienaventurado el hombre que siempre teme a Dios, mas el que endurece su corazón caerá en el mal. Bendito sea el nombre de Dios. ¡Qué consejo más sabio! Y es bueno, amigo, que le preste atención. Yo quiero repetirlo para que tú le preste atención y trate de entender que el que encubre sus pecados no prosperará. El que lo encubre, lo guarda, no lo confiesa, se queda callado para siempre cuando comete pecado, esa persona no prosperará. Mas el que lo confiesa y se aparta alcanza misericordia. Bienaventurado el hombre que siempre teme a Dios, mas el que endurece su corazón caerá en el mal. No lo olviden. Muchas gracias, hermana Mireya, que Dios le bendiga, que Dios le ayude cada día. Nuestra querida hermana Lali desde Chile comparte el libro de Santiago, capítulo 4, versículo 1 al 9, que dice así: ¿de dónde vienen las guerras y los pleitos entre vosotros? ¿No es de vuestras pasiones, las cuales combaten en vuestro miembro, en vuestros miembros? Codiciáis y no tenéis, matáis y ardéis de envidia y nada podéis alcanzar. Combatís y lucháis, pero no tenéis lo que deseáis, porque no pedís. Pedís, pero no recibís, porque pedís mal, para gastar en vuestro deleite. Oh alma adúltera, ¿no sabéis que la amistad del mundo
es enemistad contra

0: contra Dios. Cualquiera, pues, que quiera ser amigo del mundo, se constituye en enemigo de Dios. ¿O pensáis que la Escritura dice en vano: el Espíritu que Él ha hecho habitar en nosotros nos anhela celosamente? Pero Él da mayor gracia. Por esto dice: Dios resiste a los soberbios y da gracia a los humildes. Someteos pues a Dios, resistid al diablo y huirá de vosotros. Bendito sea el nombre de Dios. Acercaos a Dios y Él se acercará a vosotros. Pecadores, limpiad las manos, y vosotros los de doble ánimo, purificad vuestros corazones. Afligíos, lamentad y llorad. Vuestra risa se convertirá en lloro y vuestro gozo en tristeza. Humillaos delante del Señor y Él os exaltará. Bendito sea el nombre de Dios. Muchísimas gracias, hermana Lali. Que Dios le bendiga, que Dios le ayude cada día. Nuestra querida hermana Katy Arbelo, desde la isla de San Martín, comparte para todos nosotros este pasaje que se encuentra en 1 Juan 1, 5 al 7. Y dicen así: este es el mensaje que habéis oído de Él y os anunciamos: Dios es luz y no hay ninguna tinieblas en Él. Pero si andamos en luz, como Él está en luz, tenemos comunión unos con otros, y la sangre de Jesucristo su Hijo nos limpia de todo pecado. Bendito sea el nombre de Dios. Muchísimas gracias, hermana Katy. Que Dios le bendiga, que Dios le ayude cada día. Y el hermano Luis Ferreira, desde Moca, comparte para todos nosotros Libro de los Hechos, capítulo 3, versículos 19 y 20 y 21, que dicen así: así que arrepentíos y convertíos, para que sean borrados vuestros pecados, para que vengan de la presencia del Señor tiempos de refrigerio, y Él envíe a Jesucristo, que os fue anteanunciado, a quien de cierto es necesario que el cielo reciba hasta lo tiempo de la restauración de todas las cosas, de que habló Dios por boca de sus santos profetas, que han sido desde tiempos antiguos. Bendito sea el nombre del Señor. Muchísimas gracias, hermano Luis. Que Dios le bendiga cada día más y más. Y Henry Flete comparte también con nosotros en esta mañana San Juan 14, 14 al 17, que dice así: si algo pidiereis en mi nombre, yo lo haré. Si me amáis, guardad mis mandamientos. Y yo rogaré al Padre, y os dará otro Consolador, para que esté con vosotros para siempre. El Espíritu de verdad, el cual el mundo no puede recibir, porque no le ve ni le conoce, pero vosotros le conocéis, porque mora con vosotros y estará en vosotros. Bendito sea Dios. Muchísimas gracias, hermano Henry. Que Dios te bendiga y te guarde cada día. La hermana Belkis González comparte para nosotros 1 Pedro 5:7, que dice: echando toda vuestra ansiedad sobre Él, porque Él tiene cuidado de vosotros. O sea, Dios cuida de nosotros. Nuestras ansiedades, echémoslas sobre Él y esperemos en Él. Muchísimas gracias, Henry, que Dios te bendiga, que Dios te ayude cada día. Qué importante en esta mañana esos textos de la Biblia que nos dan un mensaje de vida y de salvación, que nos dan un mensaje de paz y de redención. Bendito sea el nombre de Dios. Por lo tanto, te alabaré, mi buen Jesús.
1: Dichoso el pueblo, Señor, que sabe alabarte. Y aquí hay un pueblo que sabe gozarse en ti, Señor. Es cierto.

0: Alabado sea el nombre del Señor. Te alabaré y te glorificaré, mi buen Jesús. Nadie como Él que merezca la gloria y la honra por toda la eternidad. Mis amados hermanos y amigos que nos escuchan en esta mañana, la palabra de Dios en el libro de Mateo, capítulo 5, versículo 33, nos habla de los juramentos. ¿Qué dice Jesús sobre los juramentos? Nosotros en este mundo debemos de prestarle atención a cada palabra que Cristo habló, porque todo lo que Él habló tiene importancia de vida o de muerte, de salvación o de condenación. Y en este momento habla de los juramentos. Le dice a todo el mundo: además, habéis oído que fue dicho a los antiguos: no perjurarás, sino cumplirá al Señor tus juramentos. Pero yo os digo, dice Cristo, no juréis en ninguna manera, ni por el cielo, porque es el trono de Dios, ni por la tierra, porque es el estrado de sus pies, ni por Jerusalén, porque es la ciudad del gran rey, ni por tu cabeza jurarás, porque no puede hacer blanco o negro un solo cabello. Pero sea vuestro hablar sí, sí, no, no, porque lo que es más de esto, de mal procede. Que Dios bendiga su palabra en nuestros corazones. En la vida que Dios nos ha dado, hay demasiado pecado que el hombre comete. Nosotros cometemos mucho pecado y tienen diferente nombre: adulterio, fornicación, injuria, lascivia, maledicencia. Le mencioné 5 que tienen nombre que no todo comprenden de una vez. Maledicencia. Maledicencia son los malos dichos de nuestra boca. Fea palabra que tú y yo pronunciamos muchas veces. Hay personas que el día entero, no uno, no muchos,
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0: No debe hablar de esa manera. Pero hay otro pecado, como dije ahorita, llamado adulterio. Adulterio, adulterar las cosas. Adulterar el matrimonio. Está casado o casada y de momento te acerca a otra mujer o a otro hombre y vive con él. Eso se llama adulterio y es pecado grave delante de Dios. Fornicación, fornicarios, los que cometen ese pecado son llamados fornicarios. Y los fornicarios, dice la Biblia, no entran al reino de Dios. La fornicación son los actos sexuales fuera del matrimonio. Cada relación que tú tiene con una mujer con la cual no te ha casado, o con un hombre con el cual

esa mujer no se ha casado. Y por lo tanto, eso es llamado fornicación. Todo tipo de relación sexual fuera del matrimonio es fornicación. Mis amados hermanos y amigos, podemos seguir mencionando pecados raros, pero hay otros que se resultan ser casi insignificantes. Uno de ellos es la mentira. La gente habla tanta y tanta mentira que eso está pasando como algo insignificante. Y es tan grande la mentira que el mundo se ha llenado de anuncios mentirosos. Y Dios castiga la mentira. Los mentirosos no entran a su reino. Mentira por todas partes y a cada momento, en cada acción, mentiras y mentiras. Y dentro de los pecados que a ti te resultan que no son muy peligrosos o que no es nada, es jurar. Oye bien, jurar. No jure, dice Cristo, ni por el cielo, ni por la tierra, ni por tu propia cabeza jure. No jure por nada. Por nada haga juramento. Si Cristo dice que no lo haga, es porque no conviene, porque es pecado. Que el hablar tuyo sea sí, sí, no, no, sí o no. Que sea mi hablar, sencillo es esto, hablar con la verdad todo el tiempo, sea sí o sea no. ¿Cuántas personas juran y perjuran para que le crean? Y después resulta que es un engaño. Pecado delante de Dios. Tenemos que tener en cuenta esto, que tenemos que cuidarnos de los juramentos. Que Dios te bendiga y te ayude cada día.

De esta manera, mis queridos hermanos y amigos, hemos llegado a la parte final del programa del día de hoy, esperando que haya sido de tu ayuda espiritual y te encamine a buscar de Cristo nuestro glorioso Salvador. Mañana, si es la voluntad de Dios, estaremos con todos ustedes en una programación más. Que Dios le bendiga a todos.

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2: Bendito sea el Dios de Israel.
3: Temperatura 0 grados.

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1: 7:59 minutos.

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1: 8 y 11 minutos.
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3: Temperatura 0 grados.

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1: 8:19 minutos.

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1: 8:23 minutos.

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1: 8:37.
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3: Temperatura 0 grados.

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1: 8:43 minutos.

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1: Un hombre americano estaba junto con otro hombre inglés, observando las corrientes poderosas del Niágara. Cuando el americano le dijo a su amigo: "Ven, quiero enseñarte el poder más grande del mundo que no se está utilizando". Y el americano llevó al hombre inglés al pie de las cataratas del Niágara y dijo: "Allí está el poder más grande en el mundo que no se está utilizando". Pero el inglés dijo: "No, no es así. El poder más grande del mundo que no se está utilizando es el poder del Espíritu Santo, del Dios vivo". Y es cierto, mi estimado amigo, hay mucho poder en las caídas de las cataratas del Niágara, pero el poder más grande es el poder del Espíritu Santo, pero que nosotros no estamos utilizando. Estamos desperdiciando la oportunidad de que el poder de Dios sea derramado en nuestra vida y en el mundo entero. El Señor nos dice que este poder del Espíritu Santo es, en primer lugar, para revelarnos a Jesús, y en segundo lugar, para poder proclamar a Cristo como debemos. Por eso nos dice Juan 16:14, Él, o sea el Espíritu Santo, me glorificará, porque tomará de lo mío y os lo hará saber. El Espíritu Santo no puede glorificar a Cristo de un modo más excelente que mostrándonos a Cristo mismo. Jesús es el mensaje del Espíritu Santo. El Consolador, el Espíritu Santo, nos manifiesta todo lo que es nuestro Señor Jesucristo. Nada podríamos ver con claridad si el Espíritu Santo no lo revelara. Y Él tiene un método especial para iluminar nuestros entendimientos, para abrirnos las Escrituras y anunciarnos por este medio al Señor Jesús. Se necesita, en cierta forma, mucha arte para presentar algún asunto, pues el Espíritu Santo tiene el divino arte, porque Él es Dios, de presentar con perfección la obra redentora de Cristo, la vida sacrosanta de Jesús, su nacimiento virginal, su regreso en las nubes del cielo y el poder que tiene para salvar. Por lo tanto, nosotros debemos de buscar la luz del Espíritu, no tanto para satisfacer nuestra curiosidad o para buscar unos simples consuelos espirituales pasajeros, sino que realmente porque queremos ser de Jesús, para estar más llenos de Cristo, para traer gloria a su nombre. Ojalá tuviéramos ideas más claras acerca de nuestro Señor Jesucristo, y a veces no las tenemos por cuanto no estamos llenos del Espíritu Santo. Los conceptos equivocados que tengamos de Jesús, las herejías de la palabra de Dios, no provienen sino de nuestra propia mente carnal. Y una persona que no tiene a Cristo, no tiene el Espíritu Santo, y por eso hay tantas herejías y falsos profetas hoy en día. Mi estimado amigo, ¿tienes el Espíritu Santo? Si no, es porque tus pecados están entre tú y Jesús. Pero si hoy con arrepentimiento recibes a Cristo y te entregas a Él, el Señor te va a perdonar y Jesús vendrá con su Espíritu Santo para vivir en tu corazón. Acepta a Jesús. Amén.
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2: Temperatura 0 grados.

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2: 8 y 53 minutos.
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4: Temperatura 0 grados.

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1: 8:59 minutos.

0: El acceso que tenemos a todo lo que poseemos viene de la fe. 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Consiste en confiar en Jesucristo y depositar nuestra confianza solo en Él. 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
1: 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Quizás usted sienta que su vida está en movimiento, pero en dirección equivocada. 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
0: Este es el primer mensaje de la serie titulada Adelante por la fe. Y el título del mensaje en sí es ¿En qué dirección? Sabemos que no todas las personas van por el camino correcto. Y la pregunta que debemos hacernos es ¿de qué manera puedo cambiar el curso de mi vida? Me gustaría que pudiéramos ser honestos con nosotros mismos y que podamos tener un corazón atento para escuchar lo que el Señor desea mostrarnos. Es fácil decir que confiamos en Dios, que creemos en sus promesas, sobre todo cuando la persona se encuentra ante una situación difícil en su vida. Pero hay muchos que están llenos de dudas, temores y ansiedad. Y si les preguntamos si creen en Dios, casi siempre nos dirán que sí. Si les preguntamos si oran con fe, también responderán que sí lo hacen, pero no saben por qué nada les sale bien. Muchas veces lo que hacen es culpar a otros por lo que viven. Lo que deseo pedirle que haga es que ponga a un lado todo lo que pueda impedirle escuchar este mensaje con una actitud receptiva. Escuche con atención y pídale al Espíritu Santo que hable a su corazón. Si hace eso, el Señor obrará de tal manera que cambiará la dirección de su vida para que pueda seguir hacia adelante en su andar. ¿En qué dirección está encaminada su vida hoy? La fe es la disposición de la mente para avanzar en la vida. Permítanme decirlo nuevamente. La fe es la disposición de la mente para avanzar en la vida, es la manera en la que pienso. No consiste en una pregunta que nos hacemos en relación a cierto aspecto. No se trata en tener una actitud mental positiva. La fe en sí misma es una expresión positiva de la mente, dirigida hacia un objeto específico, es decir, hacia Dios. No consiste en lo que podemos hacer en comparación con lo que otros pueden lograr. No se trata de enfocar nuestros pensamientos en algo hasta que suceda lo que esperamos. Es cierto que nuestros pensamientos son parte del proceso de creer, pero es en nuestra mente donde esto comienza. Y considero que debemos examinar en qué consiste la fe verdadera y genuina. Pero nada de lo que hoy digamos tendrá resultado si no somos lo suficientemente honestos para evaluar nuestra vida de oración y la comunión íntima que tenemos con nuestro Padre Celestial. La fe involucra diversos aspectos, y quisiera compartirles algunas palabras relacionadas con este asunto. La primera palabra es confianza. La fe consiste en que depositemos toda nuestra confianza en Dios, es decir, que tenemos toda la seguridad de que el Señor cumplirá aquello que ha prometido. Es nuestra confianza la que declara que tenemos la certeza de que, si pedimos de acuerdo a su voluntad, nos concederá aquello por lo que hemos orado. La confianza en el Señor nos da el privilegio de extender nuestra perspectiva hacia el futuro para aceptar aquello que aún no ha sucedido. Confianza no es lo mismo que esperanza, pues consiste en algo seguro y cierto. Por eso Pablo dice que no debemos afanarnos por nada. Puede que muchos de los que hoy me escuchan ya han leído ese pasaje muchas veces. Sin embargo, ¿por qué creen que expresó esas palabras? Porque Pablo comprendía la naturaleza de la fe. Es la fe la que nos permite declarar que después de poner nuestra petición en las manos de Dios, podemos descansar en sus promesas. Esta es la primera palabra, confianza. La segunda es expectativa. Es decir, que si en verdad estamos convencidos de que Dios hará lo que le hemos pedido, podremos vivir con la expectativa de que lo hará, o sea que estaremos preparados para lo que está a punto de suceder. Haremos planes de acuerdo a eso. Y es cierto que, en ocasiones, pensamos que confiamos en el Señor y que vivimos con la expectativa de lo que está a punto de hacer, pero en realidad no es así. La tercera palabra que deseo mencionar es discernimiento. Cuando usted tiene confianza en Dios, logra tener un mejor discernimiento para reconocer la presencia del Señor. Es el Espíritu Santo quien nos capacita para que podamos ver la obra que nuestro Padre Celestial realiza en relación a esa situación que nos preocupa. Es a ese discernimiento al que me refiero. Es cierto que en ocasiones algunas personas tienen una confianza genuina en Dios y la expresan en las decisiones que toman. Cuando alguien les pregunta en qué basan esa confianza, sencillamente responden que su fe está depositada solamente en el Señor. ¿Cómo pueden vivir de esa manera? Porque la fe nos da la habilidad y la capacidad de ver aquello que los incrédulos no logran percibir. No hay manera de que puedan verlo. Y debo advertirles algo más al respecto. Tristemente, muchos creyentes en Cristo tampoco pueden verlo. ¿Por qué? Porque no saben en qué consiste la fe. La cuarta palabra que deseo mencionar es acceso. La fe está relacionada con el acceso. ¿A qué me refiero con eso? A que todo el acceso que tenemos a la presencia de Dios viene de la fe. De hecho, podemos afirmar que la fe es la clave para que las bendiciones del Señor sean derramadas en nuestra vida. Deténgase a pensar en este aspecto. Como ya hemos depositado nuestra confianza en Jesucristo como nuestro Salvador personal, se nos ha dado acceso al trono de gracia del Santo Dios. Podemos llegar con toda confianza ante su indescriptible y maravilloso trono de gracia para poner nuestras peticiones ante su presencia. Eso no significa que podamos entrar literalmente en ese lugar. No es algo que necesitamos hacer en esos momentos. Pero sí tenemos la opción de arrodillarnos o de sentarnos en el lugar donde estemos para hablar con el Señor en oración. Es por fe que llegamos ante su trono de gracia, en donde Jesucristo intercede por cada uno de nosotros como nuestro abogado defensor. Es decir, que tenemos acceso a Dios el Padre sencillamente porque el Señor Jesucristo, quien es nuestro mediador y quien murió en el Calvario por toda la humanidad, ha abierto la puerta del cielo para cada uno de nosotros. Es a ese acceso al que nos referimos. En quinto lugar, debemos mencionar la palabra autoridad. Puede que algunos se pregunten qué relación puede existir entre la fe y la autoridad. Pero si leemos el pasaje que se encuentra en Hebreos capítulo 11, podremos reconocer la relación que existe entre esas dos palabras. Si la fe es realmente lo que se describe en la Biblia, y estamos convencidos de que así es, entonces podemos afirmar que es el recurso más valioso en la vida del cristiano. Y esto es algo que deseo repetir una y otra vez. El lugar donde usted se encuentra hoy en su vida cristiana es el resultado del nivel de confianza que ha depositado en Dios. Permítanme decirlo nuevamente. El lugar en el que hoy está en su vida cristiana es el resultado de la disposición que tiene para confiar en el Señor. Es importante que podamos distinguir entre lo que quiero decir al hablarles de autoridad y la arrogancia y el orgullo. No es que debemos venir delante de Dios para exigirle lo que deseamos que haga por nosotros. ¿Puede alguien imaginarse a una hormiga exigiéndole a un elefante que se mueva de su camino? Eso es lo que sucede cuando la gente trata de exigirle algo al Creador de todo lo que existe. No tenemos el derecho de exigirle nada al Señor, pues eso sería una muestra de arrogancia y orgullo. Esto es lo que deseo mostrarles, que nuestra autoridad radica en la palabra de Dios. Es por la autoridad de la Biblia que tenemos el privilegio de llegar ante la presencia del Señor. Es una autoridad que hemos recibido por medio de sus promesas. Por eso nos dice que si pedimos, recibiremos, si buscamos, encontraremos y si tocamos a la puerta, se nos abrirá. Noten lo que dice en relación a este asunto en Hebreos 11, versículos 33 al 35. Todo lo que esos hombres hicieron fue realizado con autoridad. ¿Y cuál es el resultado de esa autoridad? Escuchen con atención, que por fe conquistaron reinos, hicieron justicia, alcanzaron promesas, taparon bocas de leones, apagaron fuegos impetuosos, evitaron filo de espada, sacaron fuerzas de debilidad, se hicieron fuertes en batallas, pusieron en fuga ejércitos extranjeros, las mujeres recibieron sus muertos mediante resurrección, mas otros fueron atormentados, no aceptando el rescate a fin de obtener mejor resurrección. Luego sigue hablando sobre las persecuciones, encarcelamientos y sufrimientos que padecieron muchos de esos siervos de Dios. Menciona los vituperios, azotes y los diversos tipos de muerte que tuvieron que padecer. Y quizás algunos de ustedes al leer este pasaje puedan llegar a pensar que su fe les falló. Pero no es así. ¿Acaso creen que esos siervos de Dios que entregaron su vida por fe no obtuvieron la victoria? Pudieron conquistar las pruebas y tentaciones que enfrentaron. Se mantuvieron firmes en la fe y no negaron al Dios vivo. Al morir, su espíritu fue enviado inmediatamente al cielo para estar ante la presencia del Señor durante toda la eternidad. Vencieron al temor de morir y conquistaron a Satanás y a las tentaciones que puso en sus caminos. En ningún momento les he dicho, como algunos suelen hacerlo, que si confiamos en Dios, todo nos saldrá bien. No es eso lo que sucederá. Pero puedo asegurarles que todo ocurrirá de acuerdo al plan y al propósito que el Señor ha trazado, aunque eso signifique que no siempre pasará aquello que habíamos planificado que ocurriera. Me gustaría poder explicarlo de una mejor manera, pero escuchen con atención lo que deseo decirles. Si usted basa su relación con Dios en aquello que siente, naufragará. Eso es exactamente lo que el diablo desea que hagamos. Quiere que pongamos nuestro enfoque en la manera en la que nos sentimos y no en las promesas bíblicas. Pero la fe debe ir primero y en segundo lugar nuestros sentimientos. No debemos esperar hasta sentir algo especial para entonces comenzar a confiar en Dios. Si esa es su actitud, lo más seguro es que nunca podrá tener fe en el Señor. Recuerden que la fe es el recurso más valioso que posee el cristiano. Si estamos dispuestos a no basar nuestra fe en aquello que sentimos, Dios se compromete a obrar en medio de la situación que enfrentamos. Aunque esa circunstancia no cambie, podemos contar con la paz, el gozo y el contentamiento que solo Él puede ofrecernos. Nos dará la confianza y la certeza necesaria para continuar hacia adelante y no retroceder en nuestro andar diario. Podremos seguir creciendo cada día y prosperar en aquello que ha escogido para nosotros. ¿Por qué creen que Pablo podía afirmar que todo lo podía en Cristo quien le fortalecía? No se refería a tener la capacidad en sí mismo para conseguir todo lo que se propusiera realizar. Más bien describe lo que Dios podía hacer en su vida si tan solo confiaba en Él. El problema casi siempre radica en que confiamos demasiado en nosotros mismos. Oramos y le declaramos a Dios que estamos dispuestos a confiar en sus promesas, pero también añadimos todo lo que pensamos hacer en nuestras fuerzas. ¿Saben en qué consiste la vida cristiana? No en nuestro propio esfuerzo, sino en confiar que Jesucristo mora en nosotros y que nos proveerá y hará todo lo que sea necesario para que su propósito se cumpla en nuestra vida. Aquellos que se acercaban al Señor para preguntarle cuál era la obra que debían realizar, se les dijo que solo debían confiar. Esa es la labor a la que hemos sido llamados por Dios, a confiar en Él. No está basada en nuestros esfuerzos, sino en la obra que nuestro Padre Celestial hace en la vida de cada uno de sus hijos. Y esa es la autoridad que nos ha dado. En sexto lugar, quisiera compartirles la palabra acción. Escuchen con atención lo que estoy a punto de decirles, pues es algo crucial en nuestro andar cristiano. La prueba de fuego de nuestra fe es la obediencia que demostremos tener hacia el Señor. No digan que creen en Dios si no están dispuestos a obedecerle. La obediencia es la prueba de fuego de nuestra fe. No importa lo que le digamos al Señor, o el tiempo que dediquemos para orar, o cuán intenso sea nuestro deseo de hacer su voluntad, si no obedecemos a Dios en aquello que nos ha mostrado que debemos hacer, no tenemos fe. Puede que creamos que confiamos en el Señor, pero nos hemos dejado engañar, y hay muchos que viven de esa manera hoy en día. No debemos entonces venir en oración ante su presencia para clamar por 15 peticiones mientras vivimos en aquello que sabemos que es un acto de desobediencia. No debemos afirmar creer en lo que nos dice en relación a ciertos aspectos de nuestra vida, pero no confiar en lo que enseña acerca de otros. Esa no es la forma en la que la fe actúa, pues la obediencia es crucial para su existencia. La fe es una acción. Cuando decimos confío, sirvo, amo, expresamos palabras de acción. Espero que esto llegue hasta lo más profundo de sus corazones. Puede que no sea de su agrado, pero de igual manera deseo que atesoren esta verdad. Y quisiera preguntarles una vez más, ¿acaso su vida expresa que tiene fe en Dios? En otras palabras, ¿vive usted en obediencia al Señor? La última palabra que quisiera compartirles es la siguiente, aprobación. Leamos lo que declara en Hebreos 11:2 en relación a este aspecto. Porque por ella alcanzaron buen testimonio los antiguos. Y también escuchen lo que dice en Hebreos 11, versículos 39 y 40. Y todos estos, aunque alcanzaron buen testimonio mediante la fe, no recibieron lo prometido, proveyendo Dios alguna cosa mejor para nosotros, para que no fuesen ellos perfeccionados aparte de nosotros. Todos alcanzaron un buen testimonio, es decir, la aprobación de Dios. Se da cuenta que cada vez que decide confiar en el Señor, nuestro Padre Celestial se regocija por nuestra fe. Si usáramos términos humanos para describir esto, diríamos que Dios se alegra con nuestra fe. Se ha dado cuenta que mientras más confiamos en Dios, Él desea hacer más en nuestra vida. ¿Saben qué es lo que más me frustra como pastor? Cuando veo cómo algunos se niegan a recibir las bendiciones que el Señor desea darles, no se lo permiten porque no están dispuestos a obedecerle en algo que parece sencillo. Tenemos que ser obedientes a su palabra y aceptar que nos bendiga con aquello que es mejor para nuestra vida. Todo lo que hoy hemos dicho acerca de nuestra vida y de la fe que debemos expresar a cada paso que damos es verdad. Y quisiera añadir otro aspecto antes de terminar. ¿Saben cuál es la razón principal por la que Dios honra nuestra fe? ¿Qué es lo que sucede cuando tenemos fe en el Señor y contesta nuestras oraciones? Otras personas pueden presenciar la obra que Dios hace en nuestra vida y también ellos comenzarán a confiar en Él. Esa es la importancia de que confiemos plenamente en nuestro Padre Celestial. Es por medio de la fe que avanzamos en nuestro andar diario. La pregunta que debemos hacernos es esta. ¿En qué dirección vamos? Si nunca antes ha depositado su fe en Jesucristo como su Salvador personal, puedo asegurarle en qué dirección va. Ha estado caminando hacia atrás y seguirá de esa manera, a no ser que haga algo al respecto. Puede que logre obtener un mejor salario, pero nunca podrá disfrutar de la paz, de la seguridad y de la confianza que desearía tener. No se sentirá satisfecho hasta que rinda su vida ante Cristo y reconozca que es su Señor y Salvador. ¿De qué manera puede suceder eso? Solo al depositar su fe en Él, al confiar que su sacrificio en la cruz del Calvario saldó la deuda que tenía con Dios como consecuencia de sus pecados. Tiene que reconocer que es su Salvador personal y aceptar el perdón de pecados que ofrece a todos por igual. Es de esa forma que podrá llegar a ser un hijo e hija de Dios y si está dispuesto a confiar en Él, recibirá las bendiciones que ha preparado para su vida. Oremos. Padre, hoy te alabamos y te adoramos por darnos el mensaje de tu palabra de una manera sencilla y fácil de comprender. Permite que podamos atesorar tus enseñanzas. Séllalas en nuestro corazón. Permite que se afiancen en nosotros y que nuestra fe sea edificada como roble robusto. Ayúdanos a confiar, a creer, a vivir con expectativa de lo que harás, a tener discernimiento, confianza, certeza, a demostrar nuestra fe con acción, a disfrutar del acceso que nos das a tu presencia, de tu aprobación y de la autoridad que nos has concedido. Obra de tal manera que cada una de esas palabras sean evidentes en nuestro diario vivir. No deseamos ser alabados por nuestra fe, sino que otros reconozcan tu grandeza al observar nuestra vida. Permite que nuestro testimonio los impulse a confiar en ti. Oramos en el nombre de tu Hijo amado Jesucristo. Amén.
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0: Si nunca ha confiado en Jesucristo como su Salvador personal, entonces usted todavía está viviendo una vida que se rebela contra Dios. Con su actitud, cree y dice que puede hacerlo mejor que él. Dice que no cree en lo que Dios dijo acerca del cielo, el infierno y el juicio. Entonces, vive a su manera, lo mejor que pueda. Permítame decirle simplemente esto no lo va a lograr. Morirá decepcionado, lleno de remordimiento y lleno de dolor. Ahora bien, ¿qué dice Cristo? Hoy es el día de salvación, invoca el nombre del Señor. Si confiesas con tu boca que Jesús es el Señor y que resucitó de entre los muertos, es decir, que es el Cristo viviente, que su muerte en el Calvario pagó la deuda total de nuestros pecados, y si estamos dispuestos a pedirle que nos perdone y nos limpie, Él nos salva en este momento. Ese es el testimonio de la palabra de Dios, la palabra eterna de Dios. Amable oyente, tome la decisión más sabia e importante de su vida. Hoy mismo haga de Jesucristo el Salvador y Señor de su vida. Elija vivir de acuerdo con este principio. Obedeceré a Dios en cada aspecto de mi vida y le dejaré todas las consecuencias en sus manos.
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5: Esta es la hora en Radio Dios Provee Internacional.
6: 9:24 minutos.

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1: 9:34.
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3: Bendito sea el nombre de Dios, Él sea bendito.
4: Bendito
3: sea el Dios de Israel.
5: Temperatura 0 grados.
6: Por eso levantamos nuestras manos esta noche, Señor. Adoramos al único Dios, el único que es digno de suprema alabanza y adoración. Venimos hoy a adorarte, Señor, levantando nuestras manos y levantando nuestro corazón. Todo aquel que quiera adorar, Señor, levante sus manos así. Cierre sus ojos un momento. Ve al Señor. Él está aquí. Aleluya. Con sus manos en alto.

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1: 9:43 minutos.

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1: 9:53.
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0: Esta es la hora en Radio Dios Provee Internacional.
1: 9:59 minutos.

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1: 10 y 11 minutos.
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3: Temperatura 0 grados.

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1: 10 y 28 minutos.
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0: Esta es la hora en Radio Dios Provee Internacional.
1: 10:33 minutos.

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1: 10:38 minutos.

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1: 10 y 49 minutos.
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3: Temperatura 0 grados.

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1: 10:54.
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Una batalla significa que nosotros vamos a cruzar nuestros brazos y dirigir a Dios para que Él nos defienda, sin entender que tenemos una inmensa responsabilidad de vivir y que la confianza en nuestro Dios no es simplemente una declaración de fe, sino una declaración de que le creemos lo que Él dice, que vamos a hacer lo que Él manda y que vamos a aceptar las consecuencias de aquella decisión. Confiar en Dios no es simplemente declarar una verdad. De la misma manera que confiar en un médico no es simplemente sentirse contento con lo que él dice o esperar que él va a batallar por nosotros con nuestras enfermedades. La confianza en un médico, en la medicina, es que vamos a seguir los pasos correctos que demandan que nos involucremos en las directrices que son esenciales para poder recibir los resultados que se nos ofrecen. Y Dios promete arreglar todos nuestros problemas, solo que tenemos que seguir sus instrucciones. Frente a toda tentación, Él nos da la salida para que podamos resistir. Solo que hay que conocer cuál es la salida y dar los pasos que son esenciales para poder hacer efectiva la orden divina. Muchos cristianos viven una vida muy religiosa, espiritualizada, queriendo que Dios haga por ellos lo que a ellos les corresponde hacer. Por eso algunos nunca salen de sus problemas económicos, algunos no enfrentan los problemas de su vida sexual en el matrimonio o los conflictos que experimentan y mantienen relaciones matrimoniales enfermas, aunque dicen confiar en Dios y aunque declaran su confianza en Dios. Mi plática tiene que ver precisamente con ello, con el conocimiento bíblico indispensable para tener familias como Dios ordena. Es imposible tener una familia al estilo divino sin adquirir el conocimiento que Dios demanda para confiar en Él, para saber lo que tenemos que hacer, para saber qué es lo que debemos cumplir. Uno de los salmos que será el fundamento de mi plática, no voy a mencionarlo completamente, pero todo está fundamentado en las verdades que nuestro Dios declara. Si el Señor no construye la casa, dice el Salmo 127, el trabajo de los constructores es una pérdida de tiempo. Si el Señor no protege la ciudad, protegerla con guardias no sirve para nada, dice la nueva versión, la versión viviente. Dice, es inútil que te esfuerces tanto desde la mañana hasta la tarde y en la noche y te preocupes por conseguir alimento, porque es Dios el que da el descanso a sus amados. Los hijos son un regalo del Señor, son una recompensa de su parte. Los hijos que le nacen a un hombre joven son como flechas en mano de un guerrero. Qué feliz el hombre que tiene su aljaba llena de ellos. No pasará vergüenza cuando enfrente a sus acusadores en las puertas de la ciudad. Eso es confiar en Dios. No importa qué esfuerzo hagamos humanamente para tener familias saludables, sin que nuestro esfuerzo esté basado en los fundamentos de la palabra de Dios y en la aplicación de sus principios, nuestros esfuerzos son sin sentido. Podemos trabajar duro, ganar dinero,
Podemos tratar de cuidar a nuestros hijos, pero si nuestra familia no está fundamentada en Dios, si es que la disciplina que ejecutamos no está fundamentada en los principios de la palabra de Dios, de tal manera que los padres tienen autoridad, los padres entrenan, los padres disciplinan, no entregan la autoridad a sus hijos, no maltratan a sus hijos. Si no siguen los principios de la palabra de Dios, no importa qué esfuerzo hagamos para construir nuestras familias no serán lo que Dios demanda que seamos. Por eso una de las primeras decisiones es que debemos decidir que después de nuestra relación con Dios, nuestra esposa será la persona más importante de nuestra vida. Y debemos demostrarlo con nuestras palabras, actitudes y comportamiento. No existe un buen hogar cristiano cuando el matrimonio está destruido. No podemos tener familias saludables cuando las relaciones matrimoniales son enfermas. Cuando papá y mamá no saben enfrentar conflictos, no saben discutir sus problemas, no se ponen de acuerdo para tomar decisiones correctas, es imposible que puedan enseñar a sus hijos aquello que no están viviendo. Nadie puede enseñar bien lo que vive mal. La segunda decisión es que nuestros hijos, después de Dios, y nuestras esposas deben ser el objeto de nuestro amor y ser criados en la disciplina y amonestación del Señor. Después de Dios, nuestra esposa y luego nuestros hijos tienen que recibir toda la información bíblica y el ejemplo que nosotros debemos cumplir para poder enseñarlo de la manera que Dios demanda. Sería lindo y sería fácil que por nuestra simple asistencia a un templo o teniendo una religión evangélica podamos tener familias al estilo divino, pero no es verdad. La vida cristiana no es una religión. No somos miembros de una religión, somos ciudadanos de un nuevo reino. Y en este nuevo reino todos los ciudadanos tienen que hacer una transformación radical de su vida, comenzando, como dice Romanos 12, comenzando con la transformación personal, la mayordomía personal, comenzando con brindar nuestro culto al Señor, teniendo cuidado, siendo buenos mayordomos de nuestra vida, siguiendo con no aceptar las filosofías de este mundo que dañan la vida de un cristiano y que hoy más que nunca intentan seducir con nuevas ideas, con nuevas formas de pensar, con ideas de nuevas familias que intentan que los hijos de Dios se sujeten a vanas sutilezas, filosofías huecas, como dice el apóstol. Y luego dice también Romanos 12 que debemos transformar nuestra mente por medio de la renovación de nuestro entendimiento, poniendo en nuestra mente los principios del reino. Y luego, que nadie piense de sí mismo de manera inapropiada. Dice que ninguno de vosotros, ninguno de los padres o los hijos, piense y tenga un más alto concepto de sí que el que debe tener, sino que piense de sí con cordura, conforme a la medida de fe que le ha sido dada. Cuando aplicamos esos principios del reino a nuestra vida, entonces somos capaces de vivir la vida que Dios quiere que vivamos. No es posible madurar orando, nadie madura orando, nadie madura cantando, nadie madura sirviendo en una iglesia. Ningún padre inmaduro puede enseñar a sus hijos los principios de la palabra de Dios si no los está viviendo apropiadamente. Ningún inmaduro es feliz, somos felices solo los maduros. Por eso Dios demanda que crezcamos en nuestro conocimiento de la verdad, que conozcamos la verdad,
que la practiquemos y la podamos traspasar a nuestros hijos. Sí que hay algunas cosas que debemos entender con respecto a nuestra vida cristiana, hay algunas realidades inevitables en la vida de un cristiano. Primero, que nuestra salvación es automática, depende solo de Dios y es un asunto de un instante. Así que no estamos buscando nuestra salvación cuando asistimos a un templo, cuando leemos la verdad, cuando cantamos, cuando adoramos. Lo estamos haciendo porque ya somos salvados. Lo segundo es que la transformación de un santo depende de Dios y de la participación personal en un proceso planificado de transformación que dura toda la vida. Por eso la palabra de Dios dice: transformaos por medio de la renovación de vuestro entendimiento. Es decir, mientras no cambien nuestros principios, mientras no cambien nuestros conceptos, mientras no apliquemos la verdad no sirve para nada, porque una verdad enseñada, una verdad declarada, una verdad cantada, no sirve para nada, solo sirve la verdad aplicada. Cuando aplicamos la verdad a nuestra vida, a nuestros conflictos matrimoniales, a nuestra vida sexual, es entonces cuando tenemos un cambio de forma de vivir. Lo tercero es que el cristiano no puede madurar automáticamente ni mediante la devoción personal, sino por la adquisición de nuevos valores. Nadie madura automáticamente. Se necesita adquirir valores que cambien nuestra forma de pensar. El siguiente punto es que el mundo desarrolla una batalla bien planificada, consistente, para imponer sus valores relativos en contra de nuestros valores absolutos. Por eso dice: no os conforméis a este mundo. Este mundo está cambiando la familia, está cambiando la sexualidad, está cambiando absolutamente todo, y el cristiano tiene que tener seguridad en sus principios, en sus valores morales, para que no sea influido, puedan traspasarlo a sus hijos y ellos puedan ser protegidos también. El mundo desarrolla una batalla bien consistente, bien planificada, pero la iglesia debe desarrollar una estrategia profesional bíblica para poder preparar a los hijos para que adquieran esa cosmovisión cristiana. No se puede de otra manera. Los padres que no oran con sus hijos, los padres que no explican la verdad, los padres que no enseñan moralidad, los padres que no traen sus hijos a la congregación, los padres que no asisten a estudios bíblicos con sus hijos, no están enseñando la verdad. La verdad tiene que ser traspasada en forma integral a nuestros hijos. Por lo tanto, el cristianismo no es una religión de dogmas, de cánticos, de oraciones y ruegos o declaraciones. El cristianismo es una vida nueva, es una vida del reino, donde manda el rey, donde los principios del rey tienen que ser vividos en todas las áreas de nuestra vida. Y eso incluye todas las áreas de nuestra familia, y quiero tomar un tiempo para hablar acerca de algunas cosas con respecto a algunos principios que le ayudarán para tener una familia saludable. Primero, ¿cuál es el conocimiento esencial para tener familias conforme Dios ordena? Debido a que entiendo y entendí temprano en mi vida que es imposible enfrentar los conflictos sin prepararse bíblicamente. Cuando encontré conflictos con mi esposa, tomé la decisión de prepararme. No sabía cómo enfrentar los conflictos. Cuando empecé a desarrollar mi vida sexual con ella, la iglesia no me instruyó. Nadie me instruyó. Mis padres no me instruyeron.
Tuve que tomar determinaciones para investigar profundamente, para no hacer lo que yo quería, sino lo que Dios demanda. Cuando se trató de conocer cómo manejar mis finanzas, tuve que entender que las finanzas no se manejan al estilo mundano, sino al estilo del reino. Y tengo que entender cuál es el estilo del reino. Eso me llevó a investigar profundamente lo que Dios demanda de nosotros. A este mundo no le interesa la verdad. Este mundo quiere mentiras, quiere cosas que le faciliten sus gustos. ¿Quiere ser homosexual? Elija ser homosexual. ¿Quiere tener dependencias y vivir drogado, vivir alcoholizado? Entonces elija eso. Eso es lo que el mundo le ofrece. Este mundo ofrece que si usted quiere elegir ser hombre o mujer, elija. Elige que si sus hijos quieren elegir su sexualidad, que la elijan. En el reino de Dios, Dios dice, aquí no se vive conforme a una religión evangélica. Aquí no se vive conforme a las ideas de este mundo. En el reino de Dios se vive conforme a los principios del reino de Dios. Principios del reino de Dios que no se aprenden automáticamente, que no se aprenden cantando, que no se aprenden orando. Principios que tienen que aprenderse en un estudio planificado, sistemático, bíblico, bajo líderes que le enseñen la verdad en forma práctica. No se aprende de otra manera. Así que por eso hay personas que asisten a un templo y no han aprendido a enfrentar sus conflictos. Déjeme darle algunas sugerencias. Debido a que he dedicado mi vida a aquello, entonces partamos con algo del estudio para orientar cómo vamos desarrollando nuestra familia bíblicamente. Primero comencemos con los jóvenes. En mi libro Cartas al Joven Tentado, le ofrezco la posibilidad de entender sus tentaciones. Queridos jóvenes, serán hoy más tentados que nunca a vivir con dependencias. Solo aquí en Los Ángeles tenemos 100,000 desamparados. La mayoría de ellos, drogadictos, andan como zombies en las calles. ¿Dónde estuvieron los padres de aquellos hijos? Difícilmente un hijo se meterá en una pandilla si tiene padres cristianos que le aman, los protegen, lo enseñan, los cuidan. Pero como la familia no está actuando apropiadamente, nuestros jóvenes corren el más serio peligro. En mi libro Cartas al Joven Tentado, le enseño, querido joven, que si usted no se afirma de los principios de la palabra de Dios, si no aprende a vivirlos, si no protege su sexualidad, su sistema de pensamiento, será influenciado por filosofías huecas, filosofías de este mundo, será influenciado por el humanismo, el secularismo, el marxismo y tendrá una batalla cultural para la cual no está preparado, porque ningún joven que no se prepara bíblica y moralmente ganará la batalla de valores contra el mundo que en la universidad, con profesores súper bien preparados en la maldad, tratarán de destruir su sistema de pensamiento. Queridos jóvenes, la vida cristiana no es ir a un concierto y saltar. La vida cristiana no es escuchar música cristiana. La vida cristiana no es asistir a un templo solamente. La vida cristiana no es simplemente ir a un retiro de jóvenes una vez al año. Si usted, joven, no se afirma de su fe, no entiende su fe, no entiende su doctrina, usted nunca podrá vivir una vida de victoria. Imposible. Si usted va a la universidad, rara vez asiste a clases, solo de vez en cuando escucha, le entregan un libro de medicina, le entregan un libro con enfermedades, usted no es médico. Si usted asiste a un templo,
de vez en cuando escucha un sermón, sigue en las redes sociales, anda copiando textos, versículos para mandárselo a otros, pero no los aplica a su vida, nunca tendrá victoria. Así que, queridos jóvenes, para poder vencer las tentaciones de las dependencias, de la marihuana, la droga, el alcohol, la vida sexual fuera del matrimonio, usted no tiene ningún otro recurso que no sea la verdad revelada, el poder del Espíritu Santo y la verdad aplicada a su vida. No hay otra forma. Si usted está cayendo en cualquiera de esas cosas, es porque Dios no es importante para usted. A usted le dominan sus gustos, sus pasiones, sus sentimientos. Usted vive una vida narcisista, hace que todo gire en torno a sus pasiones. Así que mi libro Cartas al Joven Tentado le va a ayudar a enfrentar la vida. Como joven va a intentar tener un noviazgo. Mi libro Noviazgo con Propósito y el diseño del Dios para el noviazgo le va a ayudar a entender que usted no debe planificar su noviazgo a su estilo, a su manera. Que si quiere ser un joven cristiano, tiene que preguntarle a Dios, estudiar la palabra, estudiar con sus líderes para saber qué se hace en el noviazgo. Y va a entender que el noviazgo bíblico no es para casarse, el noviazgo bíblico es para determinar si debe casarse. Va a entender que el noviazgo le permite conocerse espiritualmente profundamente, emocionalmente profundamente y físicamente superficialmente. Este mundo le enseña todo al revés. Comience a conocer el cuerpo, conozca las sensaciones. Para ver si le va bien sexualmente en el matrimonio, tiene que empezar a probar antes del matrimonio. Pero ese no es un sistema bíblico para los jóvenes y todos los que lo practican están rompiendo los principios de la palabra de Dios. Le va a ir mal en la vida. Aquellos que eligen romper los principios de la palabra de Dios pueden estar disfrutando de sus pasiones. Dios perdona todo pecado. No hay pecado tan grande que destruya la gracia de Dios, ni hay pecado tan pequeño que no active su disciplina. Siempre Dios disciplina. Algunos de sus padres pueden estar sufriendo hoy consecuencias de pecados del pasado. Joven, evítelas. Usted tiene la posibilidad de evitarlo. Dios perdona todo pecado. No existe pecado tan grande que destruya la gracia de Dios, ni existe pecado tan pequeño que no active su disciplina. Y Dios perdona todo pecado al joven que se arrepiente con excelencia, pero no siempre le elimina las consecuencias. Así que, queridos jóvenes, si quieren tener un noviazgo al estilo divino, llegar virgen al matrimonio, aprender a vivir con sabiduría, aprender a respetar a su novia, a su novio, no romper el mandamiento que dice no codiciarás la mujer de tu prójimo. Ningún joven que está abrazándose, besándose sexualmente está pensando en nada más que sexo. Y es un acto de codicia que Dios no acepta. Si, queridos jóvenes, tienen esos recursos para su vida. También mi libro Los 10 mandamientos del noviazgo. Le enseñan precisamente aquello. Le enseña que no debe tener un Dios ajeno. Que su novio, su novia, no es un Dios ajeno. Que si usted le obedece más a su novio y tiene lo que él quiere, usted está desechando al Dios de la Biblia y tiene un Dios ajeno que manda en sus principios y en su moral. Lo siguiente es, dentro de la familia,
existe la necesidad de prepararse para hacer matrimonios saludables. Ningún matrimonio es saludable si no se prepara saludablemente. Y como matrimonio, tienen que estudiar. Estudiar que Dios determinó que el matrimonio sea fundamentado por Él, no nuestras ideas, no las ideas culturales, no las ideas de sus países, no las ideas de sus padres, sino las ideas divinas. Y que Dios, cuando creó el matrimonio, Él dijo: dejará el hombre a su padre y su madre, principio de la separación. No es lo que dicen los padres modernos, jóvenes modernos: tú vives con tus padres, yo vivo con los míos, mantengámonos alejados, de vez en cuando nos veamos, nos casamos y luego de un tiempo nos unimos. No, la palabra de Dios dice: dejará el hombre a su padre y a su madre. No solamente tiene que dejarle emocionalmente, sino también físicamente. Es esencial que los jóvenes aprendan a vivir con responsabilidad. Lo segundo que dice la palabra de Dios: dejará el hombre a su padre y a su madre, separación, se unirá a su mujer. Eso significa un contrato, un pacto, un acto de permanencia, una decisión de seguir hasta que la muerte los separe. Lo tercero que dice: serán una sola carne. Significa que el matrimonio cristiano tiene que tener unidad en sus determinaciones. Y luego dice que Adán y Eva estaban desnudos, no se avergonzaban. El matrimonio tiene que tener intimidad. En mi libro Fundamentos y Columna de la Relación Matrimonial le enseño que los principios divinos tienen que ser el fundamento, no nuestras ideas. Que dejar a su padre y a su madre es la columna de la separación. Unirse a su mujer es la columna del compromiso. Ser una sola carne es la columna de la unidad. Y estaban ambos desnudos, es la columna de la intimidad. Después de años de experiencia como consejero y conferencista, siempre que se destruye un matrimonio o no tenían el fundamento apropiado, Cristo, sus principios, sus verdades no eran el fundamento, o no se separaron de sus padres, le dieron más importancia a sus suegros, a sus padres, que a su cónyuge, su esposo, su esposa, no fue la persona más importante, o no tuvieron un compromiso de permanencia, o no tuvieron acuerdos y unidad para enfrentar las situaciones de la vida y educar a sus hijos, o no tuvieron intimidad, sino que tuvieron sexo en su vida, pero nunca tuvieron la intimidad que Dios demanda. En mi libro Conoce usted a su esposo. Le enseño a las mujeres que su marido no es hombre por fuera y mujer por dentro. Que su marido es totalmente hombre. Va a pensar como hombre, va a sentir como hombre, va a actuar como hombre, porque es hombre. Y espero que se mantenga toda la vida. En mi libro Conoce usted a su esposa. Enseño al hombre a conocer a su esposa, porque su esposa no es mujer por fuera y hombre por dentro. En mi libro Para matrimonios con amor le ayudo para entender cómo enfrentar las diferencias, porque las diferencias que Dios nos ha dado no son para nuestra destrucción. La diferencia que Dios nos ha dado es para nuestra complementación. Las diferencias no destruyen a las personas, sino la falta de capacidad para saber vivir con las diferencias. Dios no quiere que hombre y mujer seamos iguales, somos totalmente distintos. Cada célula de nuestro cuerpo, los cromosomas, somos totalmente distintos. Dios quiere que yo aprenda a conocer lo que esa mujer necesita bíblicamente y la mujer lo que el hombre necesita bíblicamente. Por lo tanto, tengo que conocer a mi esposa, tiene que conocer a su esposo, tiene que entender que las diferencias no nos fueron dadas para atacarnos mutuamente, sino para apoyarnos mutuamente. Que Dios nos hizo diferentes para un bien superior. También le enseño cómo enfrentar conflictos en la vida matrimonial en mi libro con el mismo título. Los conflictos no destruyen la familia,
Los conflictos no destruyen el matrimonio, sino que las personas no se preparen para enfrentar los conflictos. Los conflictos son problemas con solución. Hay que buscarlas. Muchos no la buscan. Los conflictos no se tratan con el orgullo y el egoísmo personal, sino entendiendo la revelación escritural. Los conflictos sacan lo mejor de los maduros. Los conflictos sacan lo peor de los inmaduros. ¿Quieres saber quién es inmaduro en su vida matrimonial? Examine cuando enfrente un conflicto. En un conflicto, en un problema, en la relación matrimonial, la persona inmadura grita, maltrata, insulta, amenaza, intimida. No confronta con sabiduría. La persona madura aprende a callar, sabe cuándo tiene que hablar, sabe cómo tiene que decir las cosas. La persona madura no insulta, no maltrata. La persona madura no abusa, no es violenta. La persona madura va a decir, esperemos, tenemos que hablar, busquemos solución. La persona madura va a decir, ni tú ni yo podemos, tenemos que buscar ayuda de una persona que nos ayude. La persona conflictiva, inmadura, permanece en conflictos toda su vida. No importa que la otra persona tenga la capacidad de arreglar, quien no quiere arreglar conflictos nunca lo arreglará. En mi libro Cartas a mi amiga maltratada, le ayudo a las personas a entender que ni la violencia, ni el maltrato, ni el abuso, ni las palabras groseras, ni los insultos, ni las amenazas son el lenguaje y las acciones de la vida cristiana. Todo cristiano que abuse, maltrate, intimide, amenace, insulte, está fallando a Dios. Y toda mujer que lo acepta es cómplice de un pecado. Nadie debe aceptar el maltrato. Nadie debe aceptar. Las personas que aceptan el maltrato se hacen cómplices de aquel que maltrata. La palabra de Dios le enseña a que es una mujer, un hombre de valor y dignidad. Le entrega herramientas para saber enfrentar las situaciones con sabiduría. Note las herramientas que le entrega la palabra de Dios. Primero, le ha dado una salvación. Segundo, Dios es su Padre. Tercero, Jesucristo es su Salvador. Cuarto, tiene el Espíritu Santo. Quinto, tiene la palabra de Dios que le enseña a enfrentar los conflictos.

Así que en mi libro Cartas a mi amiga maltratada le presento un abecedario de la mujer maltratada desde la letra A hasta la letra W. Con la letra A aprende a enfrentar su problema, con la letra B busque ayuda, con la letra C y así sucesivamente. Cada letra del abecedario le entrega un paso para salir de los conflictos de la amenaza, la violencia y el maltrato en la vida de la familia, porque en el cristianismo nunca debe existir. La Biblia dice, ninguna palabra corrompida salga de vuestra boca, sino la que sea necesaria para dar solución a los conflictos, para ayudar a las personas a entender la verdad. En mi libro Adulterio, ¿qué hago? Le ayudo a los matrimonios a evitar uno de los más serios pecados que existe en la relación matrimonial, el adulterio. Cuando una persona no sabe cómo confrontar sus tentaciones sexuales, aquellos que no han aprendido los principios de la palabra de Dios para saber huir de las tentaciones, que se acercan indebidamente a otra persona que no es su marido, que no es su mujer, y que no tienen los límites apropiados y saludables, corren la tentación de caer en adulterio. El libro le ayuda a enfrentar el adulterio. ¿Por qué? Porque un hombre, una mujer que permite que su cónyuge esté en adulterio y por temores económicos, por temores al que dirán, por temor a enfrentar el problema, mantiene la relación adúltera, la persona se hizo parte de un triángulo amoroso que Dios rechaza. El único triángulo que Dios acepta es Dios, esposo y esposa, no un hombre, otro hombre, una mujer, dos mujeres y un hombre. Todo cristiano o cristiana que está en un triángulo amoroso, aunque no sea causante del adulterio, tiene que enfrentarlo. La persona que no enfrenta el adulterio bíblicamente con sabiduría se hace cómplice de un pecado que debe ser rechazado. Para enfrentar el adulterio hay que saber cómo hacerlo. Hay que estudiar. La gran mayoría de las personas no saben cómo enfrentar el problema. Cuando encuentra a su cónyuge en adulterio, mi principio en el libro es: no existe adúltero sorprendido, inmediatamente arrepentido. Solo existe adúltero asustado porque su pecado ha sido revelado y buscará con inteligencia razones para evitar las consecuencias. Por lo tanto, cuando una persona está enfrentando esta situación, necesita cirugía mayor, necesita que alguien le guíe. No va a saber enfrentar los problemas sabiamente. Las personas que cometen adulterio no saben cómo arrepentirse, aunque sean sinceras. Y las personas no culpables de ese adulterio no saben cómo perdonar, aunque quieran perdonar. Por lo tanto, ambos necesitan la orientación bíblica apropiada. Finalmente, toda persona debe aprender a establecer límites en su vida. Las personas que no tienen límites permiten lo que no deberían permitir. Las personas que no saben amar no saben establecer límites, porque el amor tiene límites. El amor tiene los límites de la gracia, la misericordia y la justicia. Las personas que aman no solo extienden su gracia para dar a las personas lo que no merecen. Las personas que aman no solo extienden su misericordia para no dar lo que las personas merecen. Las personas que tienen amor extienden su justicia y mediante su justicia le dan a las personas lo que merecen. Ese es el amor de Dios. Así que para vivir una vida de familia conforme Dios demanda, la familia cristiana tiene que entender, los líderes, llegamos al conocimiento de Dios,

0: Nadie aprende a ser un buen marido, una buena esposa, un buen padre, un buen hijo, a manejar sus finanzas, manejar su sexualidad, automáticamente por asistir a un templo. Se necesita un proceso de preparación de la mente. Necesitamos ser transformados por medio de la renovación de nuestro entendimiento para que podamos comprobar cuál es la voluntad de Dios en todas las áreas de nuestra vida. ¿Cuál es la voluntad de Dios en las finanzas? ¿En la disciplina de los hijos? ¿Cuál es la voluntad de Dios en mi profesión? ¿En mi empresa? ¿Cuál es la voluntad de Dios en mi relación con mi cónyuge? ¿Cuál es la voluntad de Dios en mi relación con mi suegro, mi suegra, mis amigos? ¿Cuál es la voluntad de Dios con mis finanzas? ¿Cómo tengo que aprender a vivir dentro del reino? Vivir dentro del reino no es lo mismo que vivir dentro de una iglesia evangélica. En la iglesia evangélica podemos tener creyentes y no creyentes. Pueden asistir a un templo personas salvadas y perdidas. A un templo pueden asistir niños, adolescentes y maduros. Pero los que verdaderamente viven la vida cristiana, los que verdaderamente disfrutan de una vida cristiana fructífera y realizada, son solo aquellos a quienes han determinado, prepararse bíblicamente para poder hacer los cambios en su mente que le permitan actuar apropiadamente. Y esto, queridos, primero es una responsabilidad personal. No importa si los que le rodeen no quieren hacerlo. Hay personas que siempre buscan excusas. Yo serviría a Dios, pero mi mujer. Yo sería un buen marido, pero mi mujer. Yo sería una buena esposa, pero no. Mi problema es mi esposa, no. Ni sus hijos, ni su esposa, ni en su trabajo. Nadie es un problema para las personas que saben enfrentar los problemas, porque los conflictos son problemas con solución. Los sabios aprendemos a enfrentarlos. Por eso los sabios somos felices. Las personas maduras somos felices. No porque no tenemos problemas, no porque no tenemos problemas en nuestro matrimonio, no porque no tenemos problemas y tentaciones en nuestra sexualidad, no porque no tenemos problemas en nuestras finanzas, no porque no tenemos problemas con otras personas en el trabajo, sino porque en el trabajo, en las finanzas, con los hijos, con los padres, con la esposa, con los amigos, en su vida sexual, en sus finanzas, el individuo ha aprendido a actuar como Dios demanda. Y esa es la obligación de todo cristiano. Concluyo mis palabras, queridos, motivándoles a que examine cualquier área de su vida en la que se está dando cuenta que no está viviendo la vida cristiana que Dios demanda. Usted mejor que nadie conoce, y Dios lo conoce. Dios es omnisciente, omnipresente, omnipotente, conoce todo lo que pensamos, conoce todo lo que hacemos. Y la Biblia dice, mirad pues con diligencia cómo andéis. Le da dos opciones, no como necios, sino como sabios. Hay cristianos necios y hay cristianos sabios. Los cristianos necios nunca salen de sus problemas. Los cristianos sabios saben enfrentarlo. Los cristianos necios pueden cantar bien, orar bien, ayunar bien, servir bien, diezmar bien, ofrendar bien y vivir mal. El cristiano sabio ofrenda bien, sirve bien, se entrena bien y a la vez ha tomado la determinación de no ser un oidor olvidadizo de la verdad, sino aquel que la aplica regularmente.
1: Temperatura 0 grados.
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1: 11 y 47 minutos.
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4: Él sea bendito.
3: Bendito sea el Dios de Israel.
5: Temperatura 0 grados.

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1: 11:52 minutos.

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1: 11:59 minutos.

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1: ¿Es su hijo un buen trabajador?
2: Creo que aprendí de mi padre principios éticos de trabajo. Mi papi trabajó en una planta química por 30 años. No recuerdo que haya llamado a decir que estaba enfermo. Él siempre estaba allí.
1: Puedo apostar que ese padre no se levantó un día con principios éticos de trabajo. Esa mentalidad tuvo que ser formada. Quiero desafiarlo a pensar en la entrada de su adolescente a la fuerza laboral. Como padres, necesitamos estar involucrados con el proceso de decisión al que ellos entran en un trabajo. Por ejemplo, quizás usted desee ayuda a su hijo a encontrar el trabajo correcto visitando posibles empleos. ¿Por qué no también discuten cuáles son sus expectativas en relación al estudio y a las notas? Una vez que su hijo o hija se comprometa a un trabajo de medio tiempo, asegúrese de que cumpla con su compromiso. Un pensamiento final. Un trabajo de medio tiempo puede y debe enseñar a su adolescente la responsabilidad y el compromiso. ¿Por qué no se toma un momento hoy para hablar con sus hijos sobre el tipo de trabajadores que espera que ellos sean? Soy Dennis Reini y esto es Vida Real en Familia.
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1: 12 y 7 minutos.
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3: Temperatura 0 grados.

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1: 12:16.

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1: 12 y 23 minutos.
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0: Esta es la hora en Radio Dios Provee Internacional.
1: 12:27.

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1: 12:32 minutos.

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1: 12 y 41 minutos.
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3: Temperatura 0 grados.

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1: 12:46 minutos.

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1: 12:51 minutos.

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1: 1:01.
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3: Temperatura 0 grados.

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1: 1:19.
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3: Temperatura 0 grados.

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1: 1:21.

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1: 1:27.

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1: 1:36.
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0: Esta es la hora en Radio Dios Provee Internacional.
1: 1:47 minutos.